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Ya conoces nuestra mecánica, coges esa tiza con la mano, dibujas un corazón en tu muro, en tu pared, en tu lugar de trabajo, donde estés escuchando este tiempo de radio que comienza ahora, corazón de tiza. Y nuestra historia consiste en ir escribiendo los 7 nombres que te vamos a proponer, unos 7 nombres que antes habéis propuesto con vuestros mensajes de texto o de voz a nuestro WhatsApp. Recibiendo vuestras nominaciones, van escalando puestos en nuestros corazones. Y recordaros, como no, ese número de WhatsApp al que tenéis que enviar esos mensajes de texto o de voz con vuestra música favorita. 64 47 01 379, con el 34 si vos participáis desde fuera de España. 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Que no sé. Encantadora la música del sueño de Morfeo, encantadora la voz con la que hemos querido empezar esta nueva edición de Corazón de Tiza. Y como no, otra voz, esperemos que encantadora, que va a estar acompañándote, recibe los saludos cordiales de quien va a estar hablándote. Javier La Onda Cuadrado, el abrazo a toda la peña, bienvenidos. Comenzamos una nueva edición, Corazón de Tiza.

El sueño de Morfeo estrena este single llamado Si no estás, allá por el 13 de abril de 2009.

El grupo se fue a grabar a Los Ángeles. El 13 de abril fue la fecha en que se estrenó el primer sencillo, Si No Estás, y se anunció que el nombre del disco sería Cosas que nos hacen sentir bien. El 23 de abril se estrenó el videoclip del tema a través de la red social Twenty, grabado allá en Los Ángeles.

The House Martins se aventuran a lanzar su primer disco en junio de 1986. London 0, Hall 4. Ese disco contiene sencillos como el que escuchamos, Flag Day, Sheep, Happy Hours, Think for a Minute. El título del disco hace referencia a la ciudad natal de la banda, originarios de Kingston upon Hull, y está representado en el formato de un resultado deportivo. También se refiere a la afirmación de Paul Heaton de que The House Martin era la cuarta mejor banda de Hull. Las otras eran Red Guitars, Everything But The Girls y The Gargoyles. En otras palabras, en Hull habían cuatro grandes bandas y en Londres ninguna. London 0, Hull 4.

A finales del 92, Usura embarcan en una gira de las más importantes que se han conocido dentro de la música española. El proyecto se llamó Nice Pop 92. Cuatro bandas, Usura, El Regalo de Silvia, Penélope Trip y Bach is the Ed, imprescindibles para la reactivación de la música alternativa en España. El concierto de clausura de la gira fue en el 93, fue grabado y retransmitido íntegramente por Radio Nacional de España.

Usura son considerados como el mejor grupo independiente para la sala madrileña Siroco y fueron finalistas en el concurso Villa de Bilbao. Music Business International, una de las revistas inglesas más prestigiosas, no duda en calificar a Usura como la mejor banda independiente de nuestro país.

En 2014, Lana Del Rey lanzó su tercer álbum de estudio, Ultra Violence, que presentó un mayor uso de la instrumentación impulsada por la guitarra y debutó en la cima del Billboard 200 de Estados Unidos. A finales de diciembre de ese mismo año, contribuyó en la banda sonora de la película Big Ace, lo que le produjo nominaciones a los premios Grammy y a los premios Globos de Oro. Con su cuarto y quinto álbum, Honeymoon y Last for Life, vieron un regreso al estilo tradicional de sus lanzamientos anteriores, el último de los cuales contiene colaboraciones con varios artistas musicales.

Soda Stereo ha encabezado las listas de todos los tiempos en el mundo, donde se establecieron varios récords de ventas de discos y asistencias a conciertos. Hasta 2007 se cifraban las ventas de la banda en más de 7 millones de copias vendidas de sus álbums. Sin embargo, estimaciones más recientes sitúan en el 2018 discrepando y les atribuyen más de 20 millones de copias vendidas en todo el mundo. En 1995 la banda ganó en los premios Konex el diploma al mérito por su destacada trayectoria en la música argentina durante la década y el premio Konex de Platino a la mejor banda de rock argentino de la década.

0: David de María es hijo de Fernando Jiménez y María José Pinteño. Nació en Jerez de la Frontera, Cádiz, Andalucía.
1: Precisamente ahora que
0: tras sacarse el graduado escolar, se sacó el título de auxiliar en formación profesional de electricidad. Un poco más tarde se empezó a interesar por la literatura, la poesía y la música. Sus influencias musicales se encuentran entre el flamenco puro y grupos y artistas como Mecano, El Último de la Fila, Nacha Pop, The Beatles, Queen, Pink Floyd, entre otros.

Anderson y Hatchcraft se encontraron en un club en las navidades de 2005. Hablaron de música y durante un año continuaron comunicándose a través de internet. Anderson le enviaba canciones y Hatchcraft se las devolvía cantándolas con su voz. Hicimos música juntos casi antes de conocernos, realmente, afirman. Crearon un primer grupo, Dodgers, para tocar en fiestas y comenzaron a hacerse un público con su pop agresivo y obsesivo. Hacíamos canciones constantemente, de manera rápida. Queríamos ser el mejor grupo pop del planeta. En 2008, Dodgers alcanzó su momento de gloria cuando actuó en un showcase junto a Solange Knowles, la hermana de Beyoncé. Escuchamos al grupo Hearts.

Siete nombres sin darnos cuenta hemos escrito en ese corazón de tiza en tu pared. Es hora de meternos en nuestra zona transición balancín. Ya sabéis que en ella hacemos limpieza y hacemos sitio para un nuevo nombre en nuestra próxima edición de Corazón de Tiza. Tú decides quién se va y quién se queda. ¿Cómo lo haces? A través de esos mensajes de texto o de voz a nuestro WhatsApp. Hablando de la balanza, tenemos a David de María. En el otro, a Hart.

Ahí te dejamos mientras vas decidiendo a quién vas a dejar tu nominación, quién seguirá, quién se quedará. Saltamos a nuestra zona de nuevas entradas en la que te vamos a proponer esa lista de otros 7 nombres que están esperando vuestras nominaciones para ser uno de esos nombres escritos en tu corazón. Entre esos nombres tenemos a Lou Reed, a Iggy Pop, a Jimi Hendrix, a Belinda Carlisle, a Cómplices, a Livianca y sonando ya como propuesta de entrada para la próxima edición de Corazón de Tiza, la voz de Cici Katz. Y cómo participas, ya sabes, a través de un mensaje de texto de voz a nuestra línea de WhatsApp. 64 47 01 379 34 delante, si tu participación es desde fuera de España.

Cambiamos de sección, nos metemos en nuestra zona degustación, en la que vamos a volver a escuchar esas músicas, esos nombres de grupo que en un momento u otro escribimos en tu corazón, que nos gusta recordarlos contigo. Y si no tuviste oportunidad de darles tu nominación, ahora vuelven a ser actuales y puedes volverlos a nominar.

Atención a este grupo porque lo escribimos como Inks con X y lo pronunciamos como In Excess en inglés, en exceso en castellano. Fue una banda australiana de rock formada por los hermanos Farris en 1997 en Perth. Sus integrantes fueron los hermanos Farris, Andre en teclados y compositor principal, John en batería y Tim en guitarra, Tim Pengilly en guitarra y saxo y Gary Bears en bajo y Michael Hutchins en voz, quien fue el letrista principal. El estilo musical de la banda fue inicialmente una mezcla de New Wave, Ska y Pop, que luego evolucionó hacia un pub rock más duro que incluía elementos de funk y dance.

un maestro, un músico como la copa de un pino, Brian Eno. Entre sus colaboraciones destacan la realizada con David Byrne, ex componente de Talking Heads, en My Life in the Birds of Ghost, 1981, uno de los primeros discos que no era de raps o hip hop en utilizar ampliamente samplings. Con Robert White en el álbum Sheep, 1997, con John Hassell o con el dúo alemán Cluster junto a su hermano Roger Eno. También realizó colaboraciones. La más destacada fue con David Bowie como letrista y compositor de su influencia Trilogy de Berlín, Low Heroes y Lodger. Y posteriormente en álbumes como Old Size, y extraemos este tema, I Am Afraid of Americans. 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

Fleetwood Mac es una banda de rock nacida en 1967 en Londres. A lo largo de su carrera ha sufrido constantes cambios en sus miembros y ha tenido diversos periodos de popularidad.

éxito con sus primeros trabajos, se situaron como una de las bandas más importantes del boom del blues británico a fines de los 60 y principios de los 70. Con la llegada de los 70 surgió uno de sus periodos de crisis más importantes, donde sufrieron la salida de sus principales compositores, Green, Spencer y Quirwan. Pero por otro lado, con la llegada de Christy McVie y Bob Wells, además, y por cerca de 5 años, sus discos perdieron popularidad en el Reino Unido. Pero a su vez comenzaron con un leve reconocimiento en los Estados Unidos. A finales de 1974 y convertidos en un trío, viajaron a California, donde conocieron a sus futuros integrantes, Stevie Nicks y Lindsey.

vocalista del grupo sueco The Cardigans. También debutó como actriz en la película Home Good Bill. Actualmente, aparte de proyectos con The Cardigans, Nina también trabaja con A Camp, con el que lanzó dos álbumes de estudio. Su primer álbum como solista se titulaba Animal Heart y se lanzó en febrero de 2014 por el sello independiente británico Logic. Nina Persson se casó con el músico y compositor norteamericano Nathan Larson el 16 de junio de 2001. En octubre de 2010 se convirtió en madre. Su hijo se llama Nils.

Seguridad Social es un grupo español de rock formado en 1982 por José Manuel Casaña en Benetúser, Valencia. La banda es un referente dentro de la movida de los 80 del rock español. Entre sus canciones más conocidas están Chiquilla, Come Ranas y Quiero Tener Tu Presencia. También es muy popular Acuarela, versión de La Acuarela de Toquinho. A lo largo de su carrera, Seguridad Social ha evolucionado desde el punk escatalítico de sus inicios hasta los ritmos latinos y mediterráneos, posicionándose en un lugar destacado dentro del panorama musical español con José Manuel Castaña al frente, uno de los artistas más consolidados de la música española.

A falta de shows presenciales a causa de la pandemia, durante 2020 Kevin Johansen se embarca en una gira mundial y virtual con 4 fechas distintas. Canciones propias en español, canciones propias en inglés, canciones propias e impropias y canciones latinoamericanas. Fue a finales de 2020 cuando lanzó con David Lebón este sencillo, Todo Esto. En abril de 2021, Kevin se presenta en el Teatro Gran Rex de Buenos Aires con 2 funciones.

Así que hacemos un alto en el camino para que vayas haciendo tus nominaciones, músicas que iremos incorporando en sucesivas ediciones de Corazón de Tiza. Ya sabes que tenemos que estar en contacto a través de vuestros mensajes de texto de voz a nuestra línea de WhatsApp. Es el 644701379 con el 34 delante si la llamada, si el mensaje lo enviáis desde fuera de España. Hoy hemos escrito nombres como El sueño de Morfeo.

Saludos, buenos días, bienvenidas y bienvenidos a la Onda Local de Andalucía. Esta es la primera edición de Este a Oeste y hoy es lunes 7 de septiembre. Comenzamos esta semana en lo informativo poniendo los ojos en los datos sobre la vivienda en nuestra comunidad, porque cuando todavía vivimos con un ojo puesto en los incendios y otro en la situación en Ceuta, Andalucía sigue inmersa en un proceso que, al igual que el resto del país, ve cómo se mantiene la subida de precios. Matizada, porque ha bajado la compraventa de vivienda y la creación de empleo, ha hecho que se mantenga relativamente la solvencia de los hogares. Los datos del último trimestre nos dejan varias conclusiones. La principal es que vivir en Málaga, Sevilla y Cádiz requiere de unos esfuerzos más que serios. De hecho, Málaga figura entre las 13 capitales españolas que ya superan los máximos alcanzados durante la burbuja inmobiliaria de 2007 en términos nominales. En el caso de la capital costasoleña, el esfuerzo que supone llega a niveles críticos según la ratio de esfuerzo teórico anual. Vamos a intentar aclarar este dato. Concretamente, simula el porcentaje de renta disponible que un hogar medio tendría que destinar para pagar la primera cuota de una hipoteca que cubre el 80% del valor de una vivienda media a los precios actuales. Bueno, pues en el caso de Málaga habría que aportar el 62% de esa renta disponible cuando el umbral recomendado está en torno al 35%. Si ampliamos el foco a la provincia, pues hablaríamos del 52%, que sigue siendo evidentemente un nivel muy elevado. Y como decimos, Sevilla y Cádiz no se quedan atrás. Vivir en la provincia gaditana requiere el 50,6% de esa renta disponible y un 45,2% en el caso de la hispalense. La cuota media de una hipoteca en Málaga se eleva hasta los 1.126 euros por los 740 de Cádiz y los 696 de Sevilla. El aumento en el último trimestre es del 3,7% de media en España. El aumento de los precios es la mayor subida desde el tercer trimestre del año 2006. Fíjense por dónde va la cifra, 2006, 2007. El avance interanual es de un 15,2% a nivel nacional y en Andalucía la subida es del 10,4%. En Granada, por ejemplo, este último trimestre ha subido un 15%, que es una décima más que en Málaga. Y en el polo opuesto figura Córdoba, donde ha aumentado únicamente un 6,8%. El precio del metro cuadrado en Málaga se sitúa en los 2.937 euros por los 2.788 de Cádiz y los 2.589 de Sevilla. En el otro extremo están los 1.417 de Jaén y los 1.519 de Huelva. Todos estos son datos del informe elaborado por la consultora inmobiliaria Tinsa España by Acumin. Cifras como estas justifican que la vivienda siga siendo una de las cuestiones que no podemos perder de vista en este curso político que acabarán, ya lo saben, con una doble convocatoria electoral. Es el apunte que traemos a nuestra portada. Vamos a repasar más asuntos de la actualidad en titulares.

0: Lo hacemos con nuestra compañera Concha Cabrera. Concha, el calor activa avisos este lunes en toda Andalucía, excepto en Almería.
1: Sí, la Agencia Estatal de Meteorología ha activado para hoy avisos naranja por calor en Córdoba, Jaén y Sevilla, con máximas de 40, mientras las provincias de Cádiz, Granada, Huelva y Málaga permanecerán en alerta amarilla. Según la EMET, las zonas que estarán bajo el aviso naranja entre 1 del mediodía y 9 de la noche serán la campiña cordobesa y sevillana, así como las comarcas jienenses de Morena y Condado y Valle del Guadalquivir, con temperaturas máximas de hasta 40 grados.
0: El Infoca da por controlado el incendio del Castillo de las Guardas.
1: El Servicio de Extinción de Incendios Forestales de Andalucía ha conseguido controlar pasadas las 2 de la pasada tarde el incendio forestal declarado en ese municipio sevillano, hasta donde se tuvieron que desplazar hasta 6 medios aéreos. Según el Infoca, el fuego quedaba estabilizado a las 10 y cuarto de la noche tras haberse declarado sobre las 6 de la tarde del sábado.
0: Y un nuevo seísmo de magnitud 2,4 con epicentro en Villa de Otura se ha dejado sentir entre la población.
1: El movimiento ha tenido lugar este domingo a las 3 de la tarde, así se desprende de la información reportada por el Instituto Geográfico Nacional sobre un nuevo terremoto que se enmarca en la serie sísmica que afecta a Granada capital y a la zona sur de su área metropolitana desde el pasado 14 de agosto. No se trata del único seísmo sentido por la población en los últimos días, ya que al menos 5 terremotos se han sentido este viernes en Granada y su área metropolitana.
0: El transporte metropolitano de Andalucía supera los 77 millones de viajeros en el primer semestre del año.
1: La Junta de Andalucía ha cerrado el mejor primer semestre de su historia en materia de transporte público metropolitano, con 77.660.000 usuarios que han viajado con la tarjeta del consorcio de enero a junio. Esta cifra supone un incremento de casi el 13% respecto al mismo periodo de 2025, es decir, 8,8 millones más.
0: ¿Y en la agenda del día que tenemos?
1: Pues a las 9 de la mañana está en Madrid el presidente de la Junta, Juan Manuel Moreno, y la presidenta del Parlamento, Ana Mestre, que asisten a un desayuno informativo organizado por Nueva Economía Forum. Estará también el presidente de la Ciudad Autónoma de Ceuta, Juan Jesús Vivas. A las 11 de la mañana en Sevilla, el portavoz de Adelante, José Ignacio García, y los responsables de organización, Néstor Salvador y Rocío Díaz, atienden a los medios para presentar el plan de Adelante Andalucía para las municipales. A la misma hora en Málaga dará una rueda de prensa el coordinador general de Izquierda Unida en Andalucía, Tony Valero. A las 11:30 en Sevilla estará la portavoz de Educación del Grupo Parlamentario Socialista en la Cámara Autonómica, Patricia Alba. A las 11 en Granada, la consejera de Cultura, Patricia del Pozo, y el consejero de Inteligencia Artificial, José Antonio Nieto, presentan el gemelo digital de la Alhambra y el Generalife bajo el nombre Alhambra Living Lab.
0: Muchas gracias, Concha. 8:36 de la mañana. Vamos con nuestro espacio sobre municipalismo.

0: nuestro espacio sobre municipalismo y gobernanza de la mano de la Federación Andaluza de Municipios y Provincias pone encima de la mesa la reunión entre el presidente de la FAMP y el vicepresidente segundo de la Junta y responsable de la Administración Local, Manuel Gavira. José María Bellido mantenía un encuentro institucional con el vicepresidente segundo y consejero de Turismo, Justicia, Desregulación y Administración Local, Manuel Gavira, en el marco de la primera toma de contacto con el nuevo gobierno andaluz. Durante el encuentro, que se celebraba en la Casa Rosa, en Sevilla, sede de la vicepresidencia, ambos mandatarios han abordado las principales líneas de colaboración entre la FAMP y la Junta de Andalucía, así como la nueva etapa de cooperación más estable y útil para los municipios andaluces. Ambas partes han coincidido en la importancia de mantener una interlocución fluida y avanzar en una colaboración que permita que las políticas de la Junta respondan de manera efectiva a las necesidades de las entidades locales. Durante la reunión han analizado, entre otras cuestiones, el fortalecimiento de los espacios de concertación y participación municipal en materia de administración local, la colaboración en el ámbito turístico con especial atención al futuro del Observatorio de Sostenibilidad Turística de Andalucía, las políticas de integridad y prevención del fraude y las oportunidades de colaboración en materia de simplificación y desregulación administrativa. Bellido ha trasladado además la voluntad de la FAMP de seguir actuando como hasta ahora, como interlocutor del municipalismo andaluz y como puente entre las políticas autonómicas y los gobiernos locales.
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0: El mes de septiembre implica vuelta a la rutina en muchos aspectos y uno de ellos es el regreso a las aulas tras las vacaciones de verano. Más de 92.400 menores de 3 años iniciaban el pasado jueves el curso escolar en las escuelas infantiles de Andalucía con la gratuidad de 1 y 2 años. La consejera de Educación, Carmen Castillo, ha informado de que esta cifra supone 3.024 escolares más que en el curso pasado en estas mismas fechas, un crecimiento que corresponde en su mayoría al tramo de un año, en el que la Junta incorpora la gratuidad de la educación, como ya hizo el curso pasado con todo el alumnado de 2 años. Según destaca la consejera, las cifras de escolarización son muy importantes, con casi 6.500 niños y niñas en la etapa de 0 años matriculadas.
1: Ahora mismo tenemos escolarizados unos 6.400 niños de 0 años en toda Andalucía, unos 37.000 de 500 de un año y unos 47.000, un poquito más, de 48.000 en 2 años. Creo que las cifras son importantes. Estamos escolarizando el 60% de la población de esas edades, que están muy por encima de los requerimientos de la Unión Europea, que son del 33% y por encima de la media de España, que está en un 49%, así que estamos muy contentos.
0: La consejera, que ha visitado en Córdoba la escuela infantil La Victoria, destacaba que este curso el 95% de las familias andaluzas con niños escolarizados de 0 a 3 años recibirán educación gratuita, frente al 70% del curso pasado, lo que supone un incremento de 25 puntos. En el tramo de 0 años continúan las bonificaciones a las familias, de tal forma que alrededor del 30%, unos 2.000 niños y niñas también disponen de educación gratuita. La previsión de la Junta de Andalucía es que la gratuidad total de la educación en el tramo de 0 años se implemente en el curso 2027-2028, alcanzando así al ciclo al completo. Carmen Castillo.
1: La medida de la gratuidad va a ir aumentando a lo largo de este curso, porque al final los niños de 0 a 3 años se escolarizan cuando quieren, porque tienen la costumbre de nacer en el mes que les da la gana. Entonces, es verdad que a lo largo del curso está abierto los periodos de matriculación y por lo tanto esperamos que se escolaricen más. El 95% de nuestros alumnos y alumnas de educación infantil lo hacen de manera gratuita.
0: Eso es lo relativo a los más pequeñitos, pero si miramos hacia la etapa educativa obligatoria, la situación se complica a nivel económico para las familias con más dificultades. En este sentido, la ONG de Infancia y Educación, Educo, vuelve a publicar su informe Vuelta al cole, vuelta al comedor, entre interrogaciones, que analiza el acceso, las infraestructuras, las ayudas y el coste del comedor escolar. En lo que respecta a Andalucía, según los últimos datos, más de 300.000 niños, niñas y adolescentes en riesgo de pobreza y exclusión social se quedan sin la beca comedor. Esto supone que más de la mitad del alumnado que se encuentra en riesgo de pobreza o exclusión no tiene acceso a estas ayudas o becas para poder ir al comedor escolar, a pesar de ser parte del derecho a la educación y una herramienta clave para reducir la pobreza infantil, tal y como reivindica la entidad desde hace más de una década. Pues con el delegado de Educo en Andalucía hablamos en estos minutos. Fernando Rodríguez, muy buenos días.
2: Hola, buenos días.
0: Bueno, arranca un nuevo curso escolar y vuelve esta denuncia de que estas becas comedor no llegan a los alumnos y alumnas más necesitados.
2: Exactamente. Es un informe que realizamos cada vuelta al cole, cada inicio del curso escolar. Como comentabas en la introducción, pues con este informe venimos a demostrar que, a pesar de la importancia que tiene el comedor escolar como derecho a la alimentación, a la educación y también como una herramienta muy eficaz contra la pobreza infantil y a favor de la protección social de la infancia, a pesar de todo eso, mostramos en el informe que el disfrute del comedor continúa marcado por las desigualdades, ¿no? En un contexto de pobreza infantil, sobre todo en Andalucía, en relación a España y también a la Unión Europea, ¿no?
0: Uh-huh. ¿Y qué pasa con el acceso a estas becas comedor, como decimos, cuando se pasa esa etapa primaria a secundaria?
2: Exactamente. Hay como varios factores que marcan esta desigualdad, ¿no? Uno de ellos es el que habéis hecho relación a través de las declaraciones de la delegada de Educación, que va en función de la etapa educativa, y lo que venimos a mostrar también en este informe es que conforme avanza la etapa educativa, tanto la asistencia como las ayudas en becas, pues disminuyen, ¿no? También disminuye la cobertura, las infraestructuras. Tenemos el problema que venimos reclamando desde hace mucho tiempo, que es la inexistencia casi, ¿no?, de plazas de comedores escolares. Hay muy poco, solamente un 18% en los centros de la red pública de educación secundaria. Entonces, lo que venimos a reclamar es que no haya esa desigualdad, que vaya en función esta desigualdad en función de la etapa educativa, de la titularidad del centro, del territorio o de la renta de la familia, ¿no?
0: Y Fernando, otro dato relevante es que, según vuestro informe, el 18% de los centros públicos andaluces que imparten ESO tiene servicio de comedor, y el dato contrasta con los concertados y privados, que registran un 65%, ¿no?
2: Exactamente, ese dato, bueno, va en línea también con el informe que lo hemos hecho a nivel estatal y va en línea. En Andalucía estamos hablando de una diferencia de 45 puntos en función de esta titularidad del centro, ¿no? Y entendemos aparte que es una etapa de la vida en la que es fundamental esta asistencia al comedor, no solamente como un derecho a la alimentación, sino también como un espacio, no solamente el comedor, sino el espacio de mediodía que garantiza esa alimentación adecuada, pero también una mejora de la convivencia. Es una oportunidad para desarrollar un tipo de habilidades que son fundamentales, ¿no? Y para eso también reclamamos que el comedor no sea visto como un servicio complementario, sino como algo incluido en el proyecto de centro, ¿no? Como algo incluido en el derecho a la educación.
0: Porque las estadísticas que decíamos, las cifras de pobreza y exclusión social en Andalucía así lo muestran, ¿no? Y sobre todo cuando nos referimos al ámbito infantil, estos comedores escolares en muchos casos, desgraciadamente, son las comidas que tienen garantizadas, ¿no?, estos niños y niñas.
2: Exactamente, y a pesar del aumento de la pobreza infantil en Andalucía, que llevamos mucho mucho tiempo ostentando, ¿no?, ese vergonzoso, ¿no?, o ese liderato, ¿no?, en pobreza infantil en España y también, como decía antes, en Europa. A pesar de eso, a pesar de los esfuerzos que se están haciendo en distintas etapas educativas y apostando por una mayor acceso, un mayor acceso a la educación en esas primeras etapas que antes hacía ahí referencia. En Andalucía el esfuerzo presupuestario que se ha hecho este año en cuanto a becas y ayudas a comedor respecto al año pasado ha bajado un 2% y nosotros consideramos que es importantísimo y necesario, ¿no?, que se refuerce, ¿no?, esta inversión, ¿no? También en este informe hacemos una estimación de lo que supondría el comedor universal, porque entendemos que al ser un derecho debería ser universal y gratuito. Hacemos una estimación de lo que costaría el servicio, garantizar el acceso al comedor a todos los niños y niñas y adolescentes que están en situación de pobreza, ¿no? Y si bien es una cifra que es elevada, evidentemente, por todo lo que supone de garantizar esa alimentación, ese personal, ese equipamiento, incluso en muchos casos también entraría la ampliación o adaptación de los espacios, ¿no? Pero si lo miramos desde una mirada comparativa, ¿no?, a nivel del Producto Interior Bruto, nos supone más del 0,5%, ¿no? Es cuestión de qué ponemos en el centro de las políticas públicas, ¿no? Si ponemos a la infancia o se queda solamente a veces en papel mojado, ¿no? Cuando hablamos de la importancia de invertir, ¿no? Hablamos de invertir, no de gastar, ¿no? Cuando hablamos de la importancia de garantizar estos derechos, ¿no?
0: Claro, en ese sentido, desde Educo lo que se reclama a la Junta de Andalucía es que se invierta, ¿no?, que se garanticen estas becas completas a todo el alumnado en riesgo de pobreza o exclusión mediante procedimientos sencillos, ¿no?, para las familias y ágiles, y que se extienda ese comedor escolar universal y gratuito, ¿no?, en los ciclos.
2: Exactamente. Pedimos al gobierno de la Junta de Andalucía que antes de llegar a ese hito que nosotros consideramos que debería ser este comedor universal y gratuito, por lo menos garantizar que los niños y niñas que están en situación de pobreza, niños y niñas que cursan educación obligatoria, están en situación de pobreza, hablamos de más de medio millón de niños y niñas, que por lo menos tengan acceso a esa garantía, ¿no? De tener cubierto. Otra cosa es la totalidad de la beca comedor, porque hay mucho, o sea, en lo que es la intensidad de la beca se refiere, no llega un promedio al 60% del coste de comedor, ¿no? Que el coste del comedor para familias que están en torno al umbral de pobreza, en torno por abajo o un poquito por encima, pues viene a suponer el coste un 10% de lo que son los ingresos de una familia formada por dos personas adultas y dos niños en edad de educación.
0: Y por parte de Educo, Fernando Rodríguez, si no me equivoco, también se viene trabajando con un programa propio, ¿no?, para ayudar en este sentido.
2: Exactamente. Nosotros intentamos alarmar, ¿no?, alertar sobre la necesidad de que este derecho sea garantizado. Lo hacemos a través de estas investigaciones que hacemos, estos informes, a través de las propuestas que hacemos a los representantes políticos, pero también tenemos esa pata que tú dices de acción propia desde el año 2013, ¿no? Entonces, intentamos llegar a esas familias que por distintos motivos están en situación precaria, están en situación de pobreza o exclusión, pero por lo que sea, por algunos motivos de que no llegan la cobertura de las becas públicas o no acceden por otras situaciones, pues nosotros intentamos llegar, poner nuestro grano de arena para que esos niños y niñas tengan garantizada esa alimentación y las familias puedan tener un apoyo, un poco de alivio en esa conciliación, que también entendemos que el comedor cumple con esa función también de conciliación laboral y familiar.
0: Pues esa parte también es muy importante para las familias, sin duda. Fernando Rodríguez, delegado de Educo en Andalucía, muchísimas gracias por habernos acompañado. Buen día.
2: Muchísimas gracias a vosotros. Un abrazo.
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0: La vida que hoy tenemos es en buena parte gracias al trabajo invisible y al sostén que han sido y son todavía las mujeres rurales. Esas madres y abuelas que desde sus casas y fuera de ellas han trabajado duro y han cuidado a su familia y a su entorno con esfuerzo y, como decimos casi siempre, sin reconocimiento ni visibilidad. Si pensamos en esas mujeres, en la mayoría de pueblos rurales de Andalucía, se nos viene una imagen mental que, más allá de los estereotipos, es todo un símbolo. Mujeres que en su día a día visten una prenda cómoda y muy extendida, la bata. Ahora una empresa nacida en el medio rural quiere cambiar esa realidad. La Pregonera, fundada por la empresaria, escritora y conferenciante internacional Yolanda Sáenz de Tejada, nace para reivindicar a una generación de mujeres que ha construido gran parte de la sociedad actual desde el anonimato. Pero La Pregonera no es una firma de moda al uso, es un proyecto empresarial, cultural y tecnológico que transforma una prenda tradicional en un relato colectivo de memoria, dignidad y reconocimiento. La iniciativa surge desde Santiago Pontones, una pequeña aldea de la Sierra de Segura, en Jaén, donde Yolanda Sáenz de Tejada decidió situar la sede estratégica de esta empresa, demostrando que la innovación y los proyectos con vocación internacional también pueden nacer desde el entorno rural. Así hoy hablamos de este emprendimiento rural con homenaje incluido a esas mujeres rurales y con la bata como protagonista. Y lo hacemos con Yolanda Sáenz de Tejada, la impulsora de La Pregonera. Muy buenos días, bienvenida.
1: Buenos días, qué presentación más bonita, me ha encantado.
0: Muchísimas gracias, Yolanda. Es que al final es algo que tenemos todas y todos dentro de nosotros, ¿no? Porque venimos de ahí precisamente, ¿no? De ese cuidado, de ese trabajo incansable de estas mujeres que hoy son abuelas, algunas que ya no están, pero que siempre tenemos en nuestra imagen a ellas con esas batas en su día a día, haciendo frente a todas las vicisitudes de la vida, y por eso me imagino que surge esta idea, ¿no?
1: Claro, fíjate, La Pregonera nace de mi madre. Nace de verla cada verano con mis tías agacharse, meterse en el bolsillo la pinza, meterse el pañuelito, la moneda, el caramelo, y de hacer su vida dentro de una bata. Entonces, hay una escena muy bonita que es verla, y esto cuando lo cuento, muchas de vosotras lo veis, es que esas batas, la mayoría, son la lavan a mano, la tienden y se la vuelven a poner, porque son una prenda, ¿sabes?, que viven dentro de ella. ¿Qué pasa? Que ya no existen en el mercado batas de calidad, y luego que el mercado se ha olvidado de estas mujeres nuestras. Entonces, bueno, pues para mí... ha llegado un momento en el que yo trabajo con visibilidad de mujeres, y ahora quiero que la visibilidad la tengan las mujeres que no, nuestras abuelas, nuestras tías, nuestras tatas, nuestras vecinas, que ellas den el pregón de su vida. Por eso se llama La Pregonera, y por eso este proyecto nace desde el medio rural, porque yo estoy empadronada, aunque viajo por el mundo y trabajo entre Venezuela y España. Pero la empresa, que es tecnológica, porque toda la venta es online, yo quería que naciera en el sitio en el que yo pues encuentro más autenticidad, que es la zona rural.
0: Claro.
1: Y de ahí nace La Pregonera, la voz de ella.
0: Y Yolanda, si clicamos www.lapregonera.es, ¿qué nos encontramos?
1: Pues fíjate, lo primero que te vas a encontrar es a mi madre, que es la marca, y que representa a todas las madres, abuelas, tías, tatas, a todas. Y luego te vas a encontrar, para diseñar las batas, evidentemente me he fijado en ellas, en cómo se mueven, en cómo se sientan, y me he fijado en sus cuerpos, porque cada mujer tiene un cuerpo diferente, y no es lo mismo un patrón mío que se lo ponga a una mujer de talla mayor a un patrón exactamente hecho para ella. Y te vas a encontrar tres modelos. Cada bata tiene el nombre y la historia de una mujer. Así hablamos de la bata Cinta, de la bata Annie y de la bata Carmen. Y cada un modelo de estos te cuenta la historia de esa mujer, porque no podríamos darle voz a ellas sin que ellas fueran las protagonistas de nuestra marca. Están en nuestras redes sociales, están hablando y comunicando todo el tiempo, y en la web te vas a encontrar esto, y te vas a encontrar algo muy valioso. La Pregonera es el regalo de agradecimiento que tú le haces a esa mujer que te ha cuidado, a esa mujer que tú quieres. Porque al final no tenemos que regalarle, porque al final, ¿qué le regala? ¿Otra colonia? ¿Otro? Entonces, hemos pensado, vamos a hacer un regalo, el regalo de lujo que ellas nunca se han permitido. Por eso, donde hemos invertido también muchísimo, en un packaging sostenible, todos hablamos de sostenibilidad, ecología, tejido ecológico, en un packaging precioso que ellas tienen que abrir. Y cuando lo abren, se encuentran con una carta dedicada a ellas. Esto es muy bonito porque tú piensas que le da un regalo, y imagínate, ¿no?, una nieta a su abuela, y le lee la carta. Y en la carta es una carta que le escribe una pregonera a otra pregonera y le dice lo que vale, lo que ha hecho, lo importante que ha sido en la vida de su familia. Es que esto no se lo hemos dicho a nuestras mujeres.
0: Qué
1: no
0: bonito.
1: Le hemos dado las gracias, no le hemos dado. Entonces, en la web te vas a encontrar esa bata que tú vas a elegir para tu madre, para tu tía, para tu abuela o para esa mujer que tú, que te ha cuidado, que te ha... Porque igual ya no tienes madre o no tienes abuela, pero bueno, y luego también es bonito, ¿no? Si no la tienes, te la traemos también, porque te hacemos recordar esos momentos.
0: Claro, pero es que la pregonera va más allá, ¿no, Yolanda? Y no solo se trata de hacer esos regalos o comprar estas batas para esas mujeres, sino que también la pregonera se va a pasear por los municipios rurales, ¿no?, de todo el país, también incluyendo, pues, al final esos homenajes, ¿no?, públicos, para que estas mujeres sientan que son visibles.
1: Claro, la pregonera tiene la gira de la pregonera. Esto es fundamental. O sea, somos, además de una empresa tecnológica rural, somos una empresa cultural y de reconocimiento. Una vez al mes nos trasladamos a un pueblo y en ese

0: y hacemos algo que yo estoy deseando estrenar y es de lo más bonito del mundo. Grabamos un video podcast en la casa de una de ellas.
1: Pues desde luego con eso es lo que hay que quedarse, ¿no? También con la satisfacción de ver felices a estas mujeres y de darles su sitio también en forma de un homenaje textil, emotivo y también que sigue estrechando lazos en estas zonas rurales que sostienen la vida, como decimos, que lo llevan haciendo siglos. Yolanda Sáenz de Tejada es la impulsora de La Pregonera. Muchísimas gracias por habernos acompañado y enhorabuena por esta iniciativa.
0: Muchísimas gracias.
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Seguimos en directo aquí en la Onda Local de Andalucía, acompañándoles desde las 8:30 en la primera edición de Este a Oeste. Hoy es el lunes 7 de septiembre. Comenzamos esta semana en lo informativo poniendo los ojos en los datos sobre la vivienda en nuestra comunidad, porque cuando todavía vivimos con un ojo puesto en los incendios y otro en la situación de Ceuta, nuestra comunidad de Andalucía sigue inmersa en un proceso que, al igual que el resto del país, ve cómo se mantiene la subida de precios, matizada porque ha bajado la compraventa de vivienda y la creación de empleo ha hecho que se mantenga relativamente, eso sí, la solvencia de los hogares. Los datos del último trimestre nos dejan varias conclusiones. La principal es que vivir en Málaga, Sevilla y Cádiz requiere de unos esfuerzos más que serios. De hecho, Málaga figura entre las 13 capitales españolas que ya superan los máximos alcanzados durante la burbuja inmobiliaria de 2007 en términos nominales. En el caso de la capital costasoleña, el esfuerzo supone llegar a niveles críticos según la ratio de esfuerzo teórico anual. Vamos a explicar en qué consiste esta ratio. Este dato simula el porcentaje de renta disponible que un hogar medio tendría que destinar a pagar la primera cuota de una hipoteca que cubre el 80% del valor de una vivienda media a los precios actuales. Pues bien, en el caso de Málaga habría que aportar el 62% de esa renta disponible cuando el umbral recomendado está en torno al 35%. Si ampliamos el foco a la provincia, hablamos del 52%. Como decimos, Sevilla y Cádiz no se quedan atrás porque vivir en la provincia gaditana requiere el 50,6% de esa renta disponible y un 45,2% en el caso de la hispalense. La cuota media de una hipoteca en Málaga se eleva hasta los 1.126 euros por los 740 de Cádiz y los 696 de Sevilla. El aumento en el último trimestre es del 3,7% de media en España, que es la mayor subida desde el tercer trimestre del año 2006. Por su parte, el avance interanual es de un 15,2% a nivel nacional y en Andalucía esa subida es del 10,4%. En Granada ha subido un 15%, una décima más que en Málaga, y en el polo opuesto, en Córdoba, únicamente ha aumentado un 6,8%. Con este panorama y todas estas cifras, el precio del metro cuadrado en Málaga está en 2.937 euros por los 2.788 de Cádiz y los 2.589 de Sevilla. Y las provincias andaluzas, donde es más asequible, son los 1.417 euros de Jaén y los 1.519 de Huelva. Todos estos son datos del informe elaborado por la consultora inmobiliaria Tinsa España Vallacumín. Cifras como estas justifican que la vivienda siga siendo una de las cuestiones que no podemos perder de vista en este curso político que acabará, ya lo saben, con una doble convocatoria electoral. Y es el apunte que traemos a nuestra portada, pero tenemos más cuestiones de actualidad que contarles este lunes y lo hacemos con nuestra compañera Concha Cabrera.

0: Comenzamos con Concha y lo hacemos con calor porque precisamente este motivo hace que se activen avisos este lunes en toda Andalucía, excepto en Almería.
1: Sí, la Agencia Estatal de Meteorología ha activado para la jornada de hoy avisos naranja por calor en Córdoba, Jaén y Sevilla, donde las máximas llegarán a 40 grados, mientras las provincias de Cádiz, Granada, Huelva y Málaga permanecerán en alerta.

0: amarilla. Según la EMET, las zonas que estarán bajo el aviso naranja entre la 1 del mediodía y las 9 de la noche serán la campiña cordobesa y sevillana, así como las comarcas jienenses de Morena y Condado y Valle del Guadalquivir, con temperaturas máximas de 40. Por su parte, la campiña gaditana, la comarca cordobesa de Sierra y Pedroches y las áreas de Aracena y Andévalo y Condado en Huelva llegarán hasta el aviso amarillo con 39 grados de máxima. Además, la cuenca del Genil y la zona jienense de Cazorla y Segura también se encuentran en nivel amarillo con ese mismo pronóstico.
1: El Infoca da por controlado el incendio del Castillo de las Guardas.
0: El Servicio de Extinción de Incendios Forestales de Andalucía ha conseguido controlar pasadas las 2 de la tarde de ayer el incendio forestal declarado en ese municipio sevillano, hasta donde se tuvieron que desplazar hasta 6 medios aéreos. Según el Infoca, el fuego quedaba estabilizado a las 10 y cuarto de la noche tras haberse declarado sobre las 6 de la tarde del sábado. En estos momentos prosiguen las tareas de vigilancia. Para conseguir esa fase, el Infoca desplegó 6 medios aéreos, entre ellos 3 helicópteros, 2 aviones de carga en tierra, 2 aviones anfibios ligeros y una aeronave de coordinación. Por tierra contó con 4 grupos de bomberos forestales, un técnico de extinción y 3 de operaciones, 4 brigadas de refuerzo contra incendios forestales, 3 agentes medioambientales. También contó con 2 vehículos autobombas y un bulldozer.
1: Y un nuevo seísmo de magnitud 2,4 y con epicentro en Villa de Otura se ha dejado sentir entre la población.
0: El movimiento ha tenido lugar este domingo a las 3 de la tarde, así se desprende de la información reportada por el Instituto Geográfico Nacional sobre un nuevo terremoto que se enmarca en la serie sísmica que afecta a Granada Capital y a la zona sur de su área metropolitana desde el pasado 14 de agosto. No se trata del único seísmo sentido por la población en los últimos días, ya que al menos 5 terremotos se han sentido este viernes en Granada y su área metropolitana. La serie sísmica comenzaba el pasado 14 de agosto y a final de ese mes ya superaba los 1.400 movimientos.
1: Y el transporte metropolitano de Andalucía supera los 77 millones de viajeros en el primer semestre del año.
0: La Junta de Andalucía ha cerrado el mejor primer semestre de su historia en materia de transporte público metropolitano con 77.660.000 usuarios que han viajado con la tarjeta del consorcio de enero a junio. Esta cifra supone un incremento de casi el 13% respecto al mismo periodo de 2025, es decir, 8,8 millones más, y consolida la tendencia al alza de los últimos años. Según el consejero de Fomento y Movilidad, Mario Muñoz Atanet, estos datos evidencian la confianza de los andaluces en el transporte público y a un trabajo llevado a cabo en los últimos años para fomentar su uso, con la modernización del servicio, el desarrollo de las infraestructuras y la consolidación de tarifas competitivas.
1: ¿Y qué tenemos en la agenda del día, Concha?
0: Pues a esta hora está en Madrid el presidente de la Junta de Andalucía, Juan Manuel Moreno, y la presidenta del Parlamento Andaluz, Ana Mestre, que asisten al desayuno informativo Forum Europa, organizado por Nueva Economía Forum, con el presidente de la Ciudad Autónoma de Ceuta, Juan Jesús Vivas. A las 11 en Sevilla, el portavoz de Adelante, José Ignacio García, y los responsables de organización, Néstor Salvador y Rocío Díaz, atienden a los medios para presentar el plan de Adelante para las municipales. A la misma hora en Málaga, el coordinador general de Izquierda Unida Andalucía, Tony Valero, atenderá a los medios para abordar asuntos de actualidad. A las 11 y media en Sevilla hará lo propio la portavoz de Educación del Grupo Parlamentario Socialista, Patricia Alba, en el Parlamento Andaluz. Y a las 11 en Granada, la consejera de Cultura, Patricia del Pozo, junto al consejero de Inteligencia Artificial, José Antonio Nieto, presentan el gemelo digital del Alhambra y el Generalife bajo el nombre Alhambra Livilla.
1: Muchas gracias, Concha. Son las 9 y 9 minutos de la mañana, momento en el que nos acercamos a la Dirección General de Tráfico para saber cómo vienen las carreteras andaluzas a esta hora de la mañana. Marta Míguez, buenos días.
2: Muy buenos días, ¿qué tal? Arranca la jornada de lunes y por el momento las mayores complicaciones se encuentran en Sevilla, especialmente en la A4, en el entorno del aeropuerto, donde van a encontrar retenciones en ambos sentidos de la marcha. También dificultades habituales en el acceso por la A49 en Tomares y en la ronda S30 en Los Bermejales y Tablada en ambas direcciones. Por lo demás, van a encontrar tan solo algunas dificultades a esta hora en Almería y la A7 a su paso por La Chanca en sentido norte, sentido Viator.
1: Muchas gracias, Marta. Y ahora nos vamos a la Agencia Estatal de Meteorología para saber cómo vienen las previsiones del tiempo. Ya les avanzamos que con calor. Isabel Escribano, buenos días.
3: Buenos días. Hoy las temperaturas máximas variarán poco en Andalucía, con ascenso en la vertiente mediterránea y en el área del estrecho. Habrá aviso naranja de nivel de peligro por máximas significativamente altas que podrían alcanzar hasta 40 grados en Córdoba, Jaén y Sevilla. Se esperan 31 grados en Almería, 32 en Cádiz y Málaga, 36 grados en Huelva, 39 en Granada, 40 en Jaén y Sevilla y 41 grados en Córdoba. Los cielos estarán poco nubosos, con nubes de evolución diurna en sierras y con intervalos de nubes altas en el tercio occidental por la tarde, también con nubes bajas y brumas o nieblas en el litoral mediterráneo y en el área del estrecho. Habrá además polvo en suspensión en la mitad occidental. En cuanto al viento, soplará flojo variable con brisas y soplará el levante moderado en el área del estrecho. Es una información de AEMET.
1: Muchas gracias, Isabel. Son las 9 y casi 11 minutos de la mañana, momento en el que vamos a la información más cercana, la información local y provincial.
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0: Un repaso que comenzamos por la provincia de Córdoba. Fallece una persona en un accidente de tráfico en Fuente Ovejuna. Nos lo cuenta nuestra compañera Bárbara Barrios desde Onda Mencía, Onda Local de Andalucía en Córdoba. Buenos días.
1: Buenos días. Un hombre de 66 años ha fallecido este domingo por la tarde al volcar el turismo que conducía en el municipio de Fuente Ovejuna, concretamente en Argallón. Sepan también que la Plataforma en Defensa de la Sanidad Pública de Aguilar de la Frontera ha avisado de las consecuencias de la interrupción de la circulación en la Nacional 331 desde hoy hasta marzo, consecuencia de trabajos de ADIF. Durante este periodo, la salida desde Montilla hacia el sur, es decir, la conexión natural con Aguilar de la Frontera, Lucena, Antequera y Málaga, permanecerá cortada, por lo que habrá que conducir hasta la Rambla para buscar el acceso a la autovía A45. Para la plataforma, el itinerario alternativo resulta del todo insuficiente, pues entre Aguilar y Montilla existe un vínculo sanitario vital, ya que el Hospital Montillano es el centro de referencia. Como alerta el colectivo, el trayecto que ahora se realiza en 15 minutos pasará a requerir cerca de 45 por la ruta desviada, lo que supondrá triplicar la duración del desplazamiento. Insisten en que en una emergencia sanitaria 30 minutos pueden marcar la diferencia entre sobrevivir o morir. Y Córdoba fue la protagonista de la 15ª etapa de la Vuelta a España 2026 este domingo, y a pesar de que las temperaturas se mantuvieron por encima de los 40 grados, miles de cordobeses disfrutaron junto a los mejores ciclistas del mundo desde Palma del Río hasta la capital. Los corredores sufrieron las temperaturas. Van Aert era el gran favorito a la victoria final y no falló el belga, que ganó en 2024 y lo volvió a hacer ayer 2 años después. Por aquí seguimos de hecho con aviso naranja en la Campiña y amarillo en el resto de la provincia por mínimas de 20 y máximas de 41. Esto es todo desde Córdoba.
0: Muchas gracias, compañera. Y de Córdoba nos vamos a Jaén, donde se van a invertir 40 millones en mejorar el ciclo del agua en la Vega de los Ríos. Nos lo cuenta nuestro compañero Rubén Montañés desde Radio Alcalá, Onda Local de Andalucía en Jaén. Buenos días.
2: Así es, el Ayuntamiento de Jaén destina 40 millones de euros del Gobierno de España para estas actuaciones, con las que se acometen limpieza de cauces, nuevas defensas y la senda fluvial sobre el colector de los puentes. Son trabajos además para la recuperación de escolleras y otros elementos defensivos del cauce de los ríos. También les contamos que Jaén estrena los traslados en autobús por las obras de la autopista ferroviaria. Renfe establece un servicio por carretera entre Jaén y Almuradiel y entre la estación de Linares, Baeza y Almería. El inicio de la obra de adaptación de la infraestructura de la autopista ferroviaria Algeciras-Zaragoza es lo que provoca este corte de circulación ferroviaria entre Jaén y Córdoba, como mínimo hasta otoño del próximo año. La plataforma por Huelma alerta que 9 rutas de transporte escolar en la zona de Sierra Mágina siguen sin garantizarse. La organización asegura que unos 250 alumnos del Instituto Sierra Mágina dependen de los autobuses para empezar las clases el próximo 15 de septiembre. Andújar diseña un paquete de actividades para convertir la Berrea en una experiencia turística. Y terminamos en Baeza, donde el Museo Ciudad de Baeza ha reabierto al público para acercar la historia local. Y en la información del tiempo, alerta hoy por altas temperaturas en todas las comarcas de la provincia de Jaén: naranja en Sierra Morena, en el Condado, Valle del Guadalquivir, donde se podrían alcanzar hoy termómetros cercanos a los 40 grados, amarilla en Cazorla y Segura, y Jaén capital y Los Montes. Cielos poco nubosos con nubes de evolución en las sierras y viento flojo y variables, y máximas de 41 en Andújar, 40 en Jaén, Linares, 38 en Cazorla, 36 hoy en Alcalá la Real. Saludos desde la provincia de Jaén.
0: Vamos a Cádiz, que bate cifras turísticas y afronta el debate sobre los costes de su impacto. Una información de nuestra compañera Olga Muñoz desde Radio Chipiona, Onda Local de Andalucía en Cádiz. Buenos días.
3: Hola, buenos días. Así es, la provincia cierra el verano con un aumento de la actividad turística, mientras el crecimiento de visitantes pone el foco en los costes que genera para los servicios públicos y los municipios. Además, en este sentido también hay que destacar que Tarifa lidera el turismo de camping en Andalucía con más de 70.000 pernotaciones en julio. La provincia de Cádiz superó las 321.000 noches de este tipo de alojamientos durante el mes, con más de 84.500 viajeros. Y cambiamos de asunto. Cádiz se convierte en punto de encuentro de la economía azul europea. Empresas, startups, inversores y centros de investigación de 4 países, España, Portugal, Francia e Irlanda, se reunirán el 15 de septiembre en los antiguos depósitos de tabaco, con el objetivo de poner sobre la mesa nuevas tecnologías, proyectos y oportunidades de negocio relacionados con el mar. Y un último apunte: comprar una vivienda en Cádiz es cada vez más caro. El metro cuadrado ya supera los 3.300 1.500 euros. El precio acumula una subida del 16,6% en dos años y la capital suma 472 euros más por metro cuadrado desde julio de 2024. Y en cuanto al tiempo, hoy en la provincia de Cádiz tendremos de nuevo calor durante todo el día. Hoy tendremos máximas de 31 grados. Es todo desde la provincia de Cádiz.
0: Y desde allí nos vamos hasta Málaga. El teléfono de La Esperanza atiende cerca de 7.850 peticiones de ayuda en un semestre en la provincia. Nos lo cuenta nuestro compañero Paco Carbonell desde Color Comunitaria en Palma Palmilla, Onda Local de Andalucía en Málaga. Buenos días.
4: Buenos días, así es, compañero. El teléfono de La Esperanza ha atendido cerca de 7.850 peticiones de ayuda en un semestre en la provincia de Málaga, un periodo en el que ha registrado además más de 1.130 atenciones a través del chat de La Esperanza, la mayoría de ellas dirigidas a jóvenes. De las peticiones de ayuda telefónica, 941 casos estuvieron relacionados con trastornos del estado de ánimo, entre ellos depresión, ansiedad, fobias o TOC. La entidad ha contabilizado también atenciones vinculadas a crisis o ideación suicida. Por tipo de problemática, los motivos psicológicos y psiquiátricos se situaron en primer lugar. Con motivo del Día Mundial para la Prevención del Suicidio, que se celebra el próximo 10 de septiembre, el Teléfono de la Esperanza ha lanzado la campaña Cuando solo ves nada. La entidad sostiene que una parte importante de la prevención del suicidio consiste en intervenir lo antes posible. En otro orden de cosas, los colectivos Málaga para Vivir, el Pablo Pedregalejo, Extinción Rebelión y Supervivencia de los Baños del Carmen se han manifestado en el bosque de eucalipto del balneario de los Baños del Carmen para manifestar su oposición a las obras que crearán una playa artificial y un nuevo espigón en el enclave. Y también recordar que mañana, día 8, se celebra la fiesta de la Virgen de la Victoria, la patrona de Málaga. Con ese motivo, la capital, Málaga, es un día festivo. Terminamos. Tiempo previsto para hoy en Málaga y provincia. Cielo despejado, temperaturas que oscilarán entre los 38 grados de Antequera, 37 en Ronda, 32 en Málaga y Belén, Málaga y 30 de Marbella. Eso es todo de la provincia de Málaga, compañeros.
0: Y nos vamos a Sevilla, donde el Infoca da por controlado el incendio del Castillo de las Guardas que se declaraba este sábado. Nos lo cuenta nuestra compañera Sara Zurita desde Radio Guadalquivir, Onda Local de Andalucía en Sevilla. Buenos días.
5: Buenos días. En la provincia de Sevilla, el Servicio de Extinción de Incendios Forestales de Andalucía, el Plan Infoca, consiguió controlar ayer, en torno a las 2:20 de la tarde, el incendio forestal declarado en la tarde del pasado sábado en el municipio del Castillo de las Guardas. Hasta allí se tuvieron que desplazar hasta 6 medios aéreos. Y susto ayer en Sevilla capital, un total de 7 personas, 3 de las cuales tuvieron que requerir traslado a centro hospitalario, fueron atendidas por los servicios sanitarios a causa de un incendio en la cocina de un bar en el barrio de Ciudad Jardín. Metro de Sevilla ha realizado la renovación integral de su oficina de atención al cliente de la estación Puerta de Jerez con el objetivo de mejorar la atención presencial a los viajeros en el punto principal de atención a los usuarios del Metropolitano adscrito a la Consejería de Fomento y Movilidad de la Junta. Esta actuación incluye la adaptación del espacio a la renovada identidad visual de la sociedad concesionaria. Y el Ayuntamiento de Alcolea del Río ha comenzado la intervención arqueológica en el cementerio municipal para la búsqueda, localización y delimitación de la fosa común del monumento. En cuanto al tiempo, volvemos a tener altas temperaturas, alcanzaremos los 40 grados en la provincia de Sevilla, por lo que tenemos aviso naranja a partir de las 12 del mediodía. Es todo desde la provincia de Sevilla.
0: Muchas gracias, compañera. Terminamos en Huelva. Javier Mendo registra su candidatura para las primarias del PSOE. Nos lo cuenta nuestra compañera Rocío Maestre desde Radio Voz del Condado, Onda Local de Andalucía en Huelva. Buenos días.
6: Buenos días, compañeros.
7: Javier Mendo ya ha dado el paso. Ha registrado su candidatura a las primarias del PSOE de Huelva para proponerse como próximo candidato socialista a la alcaldía de la capital. Lo hace un día después que Enrique Gaviño, que también aspira a liderar la formación, Mendo apuesta por un PSOE transparente, participativo y unido y defiende que sean los militantes quienes decidan el rumbo del partido. Tras el fin del plazo para presentar candidaturas, comienza la recogida de avales. Mientras tanto, la Diputación de Huelva prepara una medida que puede marcar la diferencia entre la vida y la muerte. La institución quiere extender los desfibriladores a la vía pública de los municipios que todavía no cuentan con estos equipos. El objetivo es que estén disponibles las 24 horas y poder actuar cuanto antes ante una parada cardíaca. Entre las ubicaciones que se estudian están los cajeros automáticos de la red provincial, aprovechando además sus sistemas de videovigilancia. Y más de 400 yeguas y potros han vuelto a cruzar Doñana, esta vez en el Camino de Hinojos, en la tradicional recogida de las yeguas. Una imagen que conecta al municipio con su pasado ganadero y con la vida de la marisma. Ayer domingo por la tarde, los animales entraron en el casco urbano para rendir homenaje a la Virgen del Valle y dar comienzo así a la Feria del Ganado. Y en cuanto al tiempo, la jornada viene marcada por altas temperaturas. La provincia mantiene el aviso amarillo por calor, con mínimas de 22 grados y máximas de 40. Y esto es todo desde Radio Voz del Condado, con Rocío Maestre. Que tengan buen día, compañeros.
0: Muchas gracias a todos los compañeros y compañeras de nuestra red de emisoras municipales y comunitarias de Andalucía. Son las 9 y 23 minutos de la mañana, momento en el que hacemos un alto y a la vuelta seguimos hablando del calor.
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Sevilla fue la ciudad más calurosa de España el pasado jueves. El Observatorio de Tablada registró esa jornada 45,1 grados pasadas las 5 de la tarde. Es el dato más elevado de toda España. Un episodio de calor en este mes de septiembre que ha continuado durante varios días. Con este contexto cuesta entender que cada vez lleguen más denuncias de talas de árboles y elementos vegetales que no se reponen y que no se priorizan en una ciudad como la hispalense, en la que el calor cada vez dura más semanas. Es algo en lo que ponen el foco desde la red Sevilla por el Clima, un colectivo que pide recuperar el legado medioambiental de la Expo 92 en la plantación de árboles, porque su capacidad de absorción de dióxido de carbono es vital, con un 75% de emisiones contaminantes provenientes de los transportes a motor. Frente a ello, el árbol puede proporcionar sombra, protegernos del ruido

0: limpiar la atmósfera urbana de contaminantes y partículas de forma eficiente a través de sus hojas, mejorando así la calidad del aire. Esto es lo que nos contaban en el instituto cuando estudiamos biología. Tampoco es que estemos descubriendo la rueda. Además, hoy de septiembre se celebra el Día Internacional del Aire Limpio por un Cielo Azul. Por ese motivo saludamos ahora a Antonio González, portavoz de la red Sevilla por el Clima. Antonio, buenos días y bienvenido a la Onda Local de Andalucía.
1: Hola, buenos días.
0: Antonio, el calor está presente, eso es más que obvio en Sevilla, pero ¿lo están igualmente las medidas para sobrellevarlo o para contener sus efectos?
1: Pues podríamos decir que no, ¿no? Tenemos que tener en cuenta que tenemos una ciudad eminentemente calurosa, sobre todo en los periodos estivales, ¿no? Aquí hubo una experiencia que fue magnífica, porque nos dejó un legado magnífico que fue la Exposición Universal del 92. Se establecieron una serie de estrategias, pero parece ser que este ayuntamiento no las tiene en cuenta. Y me refiero en concreto, por ejemplo, durante la Exposición Universal del 92 se crearon en la ciudad pues nuevas redes de circunvalación, avenidas, rondas, y para ello se hicieron previamente una serie de estudios y demás, y se consideró que los árboles frondosos, los árboles de gran porte, como puede ser pues la media, el almer, la jacaranda, los plátanos de sombra, robinia, sóforas, eran los más adecuados para disminuir la temperatura, atemperar la temperatura, absorber el dióxido de carbono e incrementar la biodiversidad, ¿no? Bueno, pues esto que... Y además tenemos ejemplos, ¿no? Como podemos poner el ejemplo de la avenida de Carlos III, ¿no? Donde los márgenes de esta avenida están jalonados de plátanos de sombra y la zona central es también de esta frondosa, de plátanos de sombra, con lo cual cubre perfectamente lo que es la zona de la calzada, la zona asfáltica, ¿no? Otra prueba de ello es el Cardenal Bueno Monreal. Los márgenes están cubiertos por frondosas, por sóforas, y la parte central por almejas. Bueno, pues nuestro ayuntamiento, no sé si es por una cuestión de estética, deja en evidencia cubrir toda la zona de calzada, de la zona asfáltica, y con una profusión de plantaciones de palmera, que no nos ofrece pues las características y los condicionantes que nos aportan los árboles frondosos, ¿no?
0: De hecho, parece que la cuestión de la gestión de los árboles en los ejes viales de la ciudad, como nos estás contando, parece que se prioriza la estética sobre la utilidad, porque ya que hablamos de las diferentes especies, una palmera puede capturar una media de entre 2 y 13 kilos de dióxido de carbono al año, y una especie más frondosa, como esta que nos decías, o una jacaranda, una acacia, puede capturar entre 20 y 50, la diferencia sustanciosa.
1: Sí, tanto en su... Estamos hablando de esos datos, se refieren a especies jóvenes. Entramos ya en especies más de madurez, como puedes tener, tenemos que tener en cuenta que la frondosa desarrolla unos anillos de crecimiento anual, ramas gruesas, troncos de madera densa, mientras que las palmeras no poseen madera real. Su tronco es fibroso, es esponjoso y por tanto almacenan muchísimo menos carbono, ¿no? La conclusión sería que la frondosa absorbe pues más de 5 veces el dióxido de carbono que de los elementos contaminantes que sufrimos principalmente por el transporte en la ciudad y a partir de la sombra, ¿no? La sombra que nos ofrece un árbol frondoso con copas amplias y densas no tiene nada que ver con una palmera, ¿no? Con lo cual no entendemos muy bien a qué se debe este cambio radical por parte por Parques y Jardines, ¿no? Y también tenemos que tener en cuenta otra cosa, que es el coste monetario, ¿no? Tengo aquí un artículo que incrustaron en los medios de distintos medios de comunicación locales de hace menos de 2 meses, donde una que sobre en la zona central de las grandes avenidas, decía el artículo, si no voy a leer, es muy breve, dice la desaparición sistemática de ejemplares de palmera real cubana en la avenida Aeronáutica, plantadas en la mediana central de la avenida, con un perjuicio económico de la sustracción de 10 palmeras que supera 5.000 euros, según confirman fuentes municipales, a representar cada palmera real cubana una inversión aproximada de 500 euros para las arcas públicas. Es decir, si ya no nos aporta la palmera esas cualidades que comentábamos anteriormente con los árboles frondosos, además tenemos como añadido pues el alto coste económico de estas plantaciones, ¿no? Pero también significa que en la campaña de plantaciones 2025-2026, esto está en la página web de Parque y Jardines, el ayuntamiento ha plantado 496 palmeras, datileras, canarias, de Washingtonia, de California, la real cubana que acabamos de ver, de indicar ahora, y no entendemos, la verdad, que estamos un poco sorprendidos de esta profusión de palmeras en la ciudad.
0: Pues sí, porque Sevilla, desde luego, no es tampoco Elche, por poner ejemplo de una ciudad famosa por sus palmeras y que tiene un clima que también a priori la favorece, y una ciudad en la que se han dado pasos, sobre todo a finales de la década de los 90, primeros años 2000, con la construcción de kilómetros de carril bici. Ahora que emerge este problema de la contaminación provocada, entre otras cosas, por los transportes, pues se hace esta recomendación desde la Red Sevilla por el Clima de que se invierta, en este caso, pero en un tipo de árboles que sean más favorables para, primero, dotar de sombra y, por otra parte, también para absorber el dióxido de carbono que genera este tipo de transportes. Así nos lo ha puesto de manifiesto Antonio González, portavoz de esta red Sevilla por el Clima. Y Antonio, por eso te damos las gracias por habernos atendido estos minutos aquí en la Onda Local de Andalucía.
1: En absoluto, gracias a vosotros por darnos la oportunidad de poder expresar a la opinión pública pues estos apartados, ¿no? 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

0: Los bajos precios pueden dejar aceituna de mesa sin recoger pese a estar ante una campaña con más producción. Es lo que vaticina UPA Andalucía, desde donde afirman que el aumento de la cosecha, unido a la falta de calibre en el fruto y una demanda insuficiente, puede traducirse en precios de origen que no cubran los costes de producción y que lleve a las explotaciones a una situación complicada por falta de rentabilidad. El segundo avance de aforo realizado por Interaceituna sitúa en 638.490 toneladas la producción potencialmente verdeable en España. Esto es casi un 27% más que la campaña anterior y un 37,3% por encima de la media de las cuatro últimas campañas. Sin embargo, la propia interprofesional señala que la falta de precipitaciones y la evolución de los calibres hasta la recolección van a ser determinantes para conocer cuánto fruto podrá destinarse finalmente a aderezo. Para UPA Andalucía el problema es más que producción, porque no necesita, o mejor dicho, no más producción significa necesariamente más rentabilidad. La organización alerta de que esta situación puede dejar a muchos agricultores ante una decisión especialmente difícil: asumir costes de recolección que no van a recuperar con la venta o directamente dejar el fruto en el árbol. Por eso queremos saludar a Francisco Morero, vicesecretario general de organización de UPA Andalucía. Francisco, buenos días y bienvenido a la Onda Local de Andalucía.
1: Muchas gracias, buenos días.
0: Francisco, ¿con cuánta frecuencia mira las previsiones del tiempo para ver si llueve?
1: Pues más de una vez al día, casi con toda seguridad, en la última semana, porque necesitaríamos que lloviese ya, pero claro, no hay, se vislumbran lluvia a corto plazo.
0: Estamos hablando de datos en la presentación, pero ¿con cuánto margen tenemos que movernos para saber si se van a confirmar los mejores pronósticos o los peores? ¿Cuántas semanas deberían pasar con precipitaciones o sin ellas para vernos en esos pronósticos que indicáis desde UPA?
1: Bueno, lo que está claro es que ya a día de hoy podemos afirmar que ese aforo que se ha hecho no se va a llegar, porque estos últimos días de calor es tan intenso, sin duda van a afectar están afectando al árbol y están afectando al fruto y por lo tanto ya hay incluso datos o aforos que dicen que va a haber un 15% menos que ese primer aforo de las 600 y pico mil toneladas, quedándose en 500, no llegando a 60, 580, 560 por ahí, ¿no? Si no llueve en las próximas 2-3 semanas, pues irá ese aforo se irá reduciendo paulatinamente y puede haber una reducción de hasta un 20%, podemos estimar.
0: ¿Y hasta qué punto los costes condicionan el hecho de que se decida por no recoger las partidas de aceituna?
1: Bueno, es que venimos de una situación de un incremento muy fuerte de costes de producción en todo lo que tiene que ver pues con fertilizantes, fitosanitarios, combustible, energía, mano de obra, etcétera, etcétera. Y estamos hablando sobre todo aquí en la provincia de Sevilla con unas variedades como la gordal, como la manzanilla, que necesitan una gran mano de obra para hacer la recolección, y por lo tanto eso condiciona muchísimo, porque si los precios no están acordes con los costes de producción, pues lógicamente muchos agricultores se van a pensar si recogen o incluso la dejan en el árbol, porque al final si les va a costar el dinero más todavía, pues se lo pensarán.
0: Claro, es que justo está esa diatriba, porque entiendo que hay agricultores que prefieran no recogerla, pero otros se verían en la situación de vender por debajo de los costes de producción, incluso entiendo para recuperar o minimizar las pérdidas, pero no sé en cualquiera de las dos opciones dónde se acaba perdiendo más dinero.
1: Claro, lo que es lamentable es que nos veamos en esa tesitura, ¿no? Que los agricultores se vean en esa tesitura, de decir, voy a recoger para no perder tanto. Eso es absolutamente desastroso, ¿no? Y siempre nos vemos que pierden los mismos, que son los agricultores, que son los ganaderos, que son los eslabones más débiles de la cadena, son los únicos que pierden. Si hay mucha cosecha, no hay precio. Y si hay precio, es porque no hay cosecha. En cualquiera de las dos situaciones siempre pierde el productor, que es el que más arriesga, el que pone su trabajo, su dinero, su esfuerzo, para que luego al final nos veamos en situaciones como las que estamos o como la que se activa ante esta cosecha.
0: Sobre todo cuando es algo que a priori está prohibido, por lo menos protegido por la ley de la cadena alimentaria.
1: Claro, nosotros lo que pedimos es eso, que se inspeccione, que se investigue, que se ponga a trabajar, pues quien tiene que velar porque se cumplan esa ley de cadena para que no se pueda vender por debajo de los costes de producción. Porque ya es un tema que venimos reclamando desde hace muchísimos años. Lo que no puede ser es que los agricultores estén produciendo a pérdida, porque eso un año se puede soportar, pero con estas subidas fuertes, como he dicho, de los costes de producción y con unos precios bajos, pues la verdad que supone la ruina para muchos agricultores y de una producción que es, en el caso de la gorda y la manzanilla, que son emblemáticas, ¿no?, de la provincia, y históricas, ¿no? Y por lo tanto, bueno, nosotros vamos a exigir que se cumpla y que se investigue para que no se den esos casos de abuso, ¿no? No se puede argumentar ya que las bodegas están llenas, que los almacenes están llenos, cuando sabemos y tenemos constancia de que está en la misma línea que otros años. Lo que pasa es que, claro, amparándose en que va a haber un poco más de producción y en otros tipos de historias, lo que hace es presionar y especular para tirar de los precios hacia abajo y al final, como digo, quien pierde es el agricultor.
0: Y por eso tenemos que estar muy pendientes del cielo y también de todas las cuestiones que nos planteen desde las diferentes organizaciones agrarias para saber cómo viene esta campaña del verdeo que ya están viendo ustedes, porque a todos nos gusta disfrutar de esas aceitunas, de la manzanilla, de la variedad Gordal, que además tienen en Sevilla un motor económico muy potente y que, sin embargo, ya están escuchando ustedes de boca de UPA Andalucía cómo está viniendo de momento esta campaña con estos condicionantes, con el tiempo. Siempre hay que estar pendiente de lo que sucede. Por eso aprovechamos para darle las gracias a Francisco Moreno, vicesecretario general de organización de UPA Andalucía, por explicarnos de una manera tan clara cómo está la situación en este momento. Francisco, muchas gracias y seguiremos muy atentos a cómo evoluciona en las próximas semanas.
1: Muchas gracias a vosotros. Un saludo.
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0: septiembre implica muchas cosas, una de ellas la vendimia. Eso sí, el inicio de la campaña se adelanta cada año un poco más. Nos situamos en una de las zonas emblemáticas de nuestra tierra, el condado de Huelva. Allí la vendimia avanza por el territorio con una uva que está llegando a los lagares en un excelente estado sanitario y con parámetros de maduración óptimos. Estas condiciones permiten al sector afrontar la campaña con buenas expectativas sobre la calidad de los vinos de la nueva añada. Esta campaña de vendimia comenzó a mediados de julio con la recogida de las variedades blancas tempranas en el término municipal de Villalba del Alcor. Después, los trabajos se fueron extendiendo progresivamente por el resto del condado onubense, avanzando hacia las diferentes variedades de uva amparadas, incluidas las tintas. Vamos a hablar de esta vendimia con Vicente Pérez García de Prado, presidente del Consejo Regulador de las Denominaciones de Origen Protegidas, Condado de Huelva y Vinagre del Condado de Huelva e IGP Vino Naranja del Condado de Huelva. Muy buenos días, bienvenido a la Onda Local de Andalucía.
1: Hola, buenos días, Concha.
0: Bueno, como decimos, una campaña, una vendimia en el Condado de Huelva que empezaba con esas primeras variedades en julio. ¿Cómo está siendo hasta este momento?
1: Bueno, pues efectivamente, si bien es cierto que la campaña, por los calores que tuvimos al inicio del verano, pues la verdad que se adelantó en torno a 10 días. Y bueno, pues se han recogido primero las variedades blancas, que son más tempranas, como bien has dicho, a partir de julio, de la segunda mitad de julio. Y ya esta misma semana, el día 2, hemos empezado en Chucena con la Zalema, que es la última variedad que se recolecta aquí en el Condado de Huelva, y además es nuestra variedad estrella, por decirlo de alguna forma, porque es nuestra variedad autóctona, ¿no? Se ha empezado el martes, se empezó en Chucena la vendimia de la uva Zalema, y la verdad es que, bueno, durante toda la campaña, todas las variedades, y gracias a que hemos tenido una primavera bastante seca después de un invierno muy lluvioso, casi diría yo que excesivamente lluvioso, pero oye, la primavera seca, temperaturas altas y también suaves que hemos tenido durante el verano, pues la verdad es que la uva está llegando a los lagares en perfectas condiciones, tanto de peso como de grados Baumet, como de libre de enfermedades, lo que es fundamental, porque para que haya un buen vino debe de haber una buena uva, la procedencia debe ser de una buena uva. Entonces, pues la verdad es que estamos contentos y estamos ilusionados con que ahora, cuando se molture esta uva, pues a ver si este año podemos tener de nuevo una buena calificación de nuestra cosecha de vino. Uh-huh. Decir que luego, además, pues después de lo mala que fue la cosecha, en cuanto, sobre todo en cuanto a cantidad, la campaña pasada, pues bueno, de alguna forma pues nos podemos ir resarciendo, en el sentido de que si no es una gran cosecha en cuanto a kilos, pero es una cosecha media, y nosotros creemos que los 18, 19 millones de kilos de uva sí se van a obtener en esta vendimia.
0: ¿Y qué hay de la calidad de la uva?
1: Bueno, pues eso es lo que te comentaba, ¿no? Que la calidad de la uva este año es extraordinaria. Es de los mejores años de calidad que desde luego conocemos, ya te digo, porque hemos tenido una primavera seca y las tierras tenían bastante jugo, con lo cual no le hacía falta tampoco que le lloviera, y porque quiero recordar que estas viñas, la mayor parte, pues prácticamente el 100% de las viñas, son viñas de secano y se cultivan como se ha hecho tradicionalmente durante toda la vida, ¿no? Entonces, esa suavidad en la primavera con falta de aguas y luego esos calores que vinieron, pues la verdad que han ayudado a una maduración perfecta, y la uva pues está llegando, ya te digo, con muchos grados Baumé, que eso es una cosa muy buena, y con peso y luego totalmente limpia de enfermedades y de plagas, lo cual es magnífico.
0: Uh-huh. Cuéntenos un poco, señor Pérez, las variedades de uvas que hay amparadas bajo estas denominaciones de origen protegidas y qué caldos salen de ellas.
1: Bueno, pues tenemos la Zalema, que es la que hemos empezado ahora, que es una uva autóctona de aquí del condado, pero bueno, también tenemos la Colombar, que es una uva también muy de aquí de Huelva. Luego tenemos también otras variedades blancas como el moscatel de Alejandría, el moscatel de grano menudo, son blancas, que son las primeras que empiezan la recolección. Y luego tenemos también algunas variedades de tinta, como son el Cabernet de Sauvignon y el Syrah, fundamentalmente. Estas son las principales variedades de viña que tenemos. Y están todas ellas, están amparadas por la denominación de origen. Y nuestros vinos, pues tenemos desde vinos espirituosos, vinos finos. Tenemos vinos blancos, unos vinos blancos jóvenes que se están haciendo, que son una maravilla, porque la verdad es que son unos vinos que cada vez están más demandados y son unos vinos para acompañar nuestros pescados, nuestros mariscos, magníficos. Y luego, pues también nos estamos introduciendo de una manera importante en los vinos tintos. Ya tenemos algunas bodegas que están haciendo unos vinos tintos que la verdad que están gustando mucho. Y luego estamos intentando, pues estos vinos que estamos consiguiendo, estamos intentando llevarlos a concursos nacionales e internacionales donde todo el mundo conozca nuestra calidad y aprecie nuestro vino. No me quiero olvidar de nuestro vino naranja, sí. Nuestro peculiar y diferente vino naranja, porque es una peculiaridad del condado de Huelva. Es un vino que también está teniendo cada vez más demanda y que yo creo que tiene muchísimo futuro, ¿eh? Muchísimo futuro, porque es un vino que gusta mucho y se puede tomar como aperitivo, como postre, y tiene muchas posibilidades en cócteles y demás. Y luego tampoco me quiero olvidar, por supuesto, de nuestros vinagres.
0: Claro.
1: Estamos envasando ya más de 2 millones de litros de vinagre, ¿eh? 2,5 millones de litros de vinagre, que yo creo que es una cantidad muy importante y bueno, pues ahí está la calidad.
0: Y claro, también el cultivo de las viñas, señor Pérez García de Prado, es un cultivo sensible, ¿no? Que mira mucho al cielo y me imagino que eso también pues marca cada año las campañas, ¿no?
1: Sí, efectivamente, esto es un, bueno, como todos los cultivos, como casi todos los cultivos, estamos al aire libre y no podemos controlar ni la lluvia, ni el calor, ni el frío, ni los vientos, ¿no? Y ya te decía que fundamentalmente aquí el 90%, el 99% de las viñas son viñas de secano. Son unas viñas que yo creo que además están realizando un trabajo de biodiversidad, digamos, o siendo un factor de biodiversidad, porque es un mosaico de pequeños cultivos que están alrededor de Doñana y en la zona de Doñana. Y bueno, pues dependemos mucho lógicamente de la climatología. Pero bueno, también es cierto que nuestros viticultores, que son personas que conocen perfectamente el oficio de la viña y las labores que se le hacen a la viña, pues bueno, pues consumimos y demás, pues intentamos que siempre las cosechas sean lo mejor posible. Hombre, si te viene una primavera, como nos vino el año 25, donde no paraba de llover, con temperaturas medias más bien suaves, pero altas, y al final pues se propagan enfermedades como el mildio que tuvimos el año pasado, en el cual aquí en la provincia de Huelva en concreto, en la denominación de origen del condado de Huelva, perdimos entre un 55 y un 60% de la cosecha. Y además hay que tener en cuenta también que, claro, que la uva, una buena uva, la calidad del vino empieza en la uva. Tiene que venir con una buena calidad de uva, y sana, como la estamos recolectando en esta campaña.
0: Pues una campaña de momento pues positiva y bueno, así han dado cuenta de ello con estas semanas ya de avance de la campaña. Vicente Pérez García de Prado, presidente del Consejo Regulador de las Denominaciones de Origen Protegidas, Condado de Huelva, y vinagre del Condado de Huelva, riquísimo, por cierto, y las IGP Vino de Naranja del Condado de Huelva, también excelente. Muchísimas gracias por habernos acompañado, buen día.
1: Muchísimas gracias a vosotros siempre, además por el trabajo que hacéis.

en la tierra del Edén, sigue haciendo su gira de ferias por Andalucía. Y hoy vamos a conocer la de Guillena, en la provincia de Sevilla. Las fiestas populares y patronales en honor a la Virgen de la Granada de Guillena van a ser desde mañana martes 8 de septiembre y hasta el domingo 13 protagonistas en esta zona de la provincia hispalense. Cuenta con un programa de actividades donde destacan sobre todo la oferta musical, con actuaciones de La Húngara, Toreros con Chanclas, Canelita, Alba Drey, Daser, DJ Carpin, La Flamenca TV, La Orquesta Elegidos o Cronos. Por eso nosotros vamos a hacer un mínimo alto para establecer conexión con Guillena.

0: Y con quién mejor que hablar de su municipio, con su alcalde. Por eso ya nos escucha Lorenzo Medina. Buenos días y bienvenido de nuevo a la Onda Local de Andalucía.
1: Hola, buenos días. Muchísimas gracias.
0: Las gracias siempre a usted, alcalde, por recibirnos. Una fiesta en estos días tan importantes para Guillena que arrancan mañana con el Día de la Patrona y van a acabar con el alumbrado. Así que entiendo que hay mucha expectación de cara a que llegue ese momento.
1: Pues sí, las fiestas en nuestro municipio son muy esperadas, muy vividas, intensamente en esa parte patronal que de la que ya llevamos disfrutando desde el día 28 de agosto. Y como bien decías, pues mañana es 8 de septiembre, ese día señalado en el calendario, procesión y día dedicado a Nuestra Señora de la Granada, la patrona, y a partir de ahí, pues encendido del alumbrado con la procesión de la noche y los 5 días de feria a vivir intensamente en el Real del Arroyo, ¿no? En el recinto que se prepara con tanto cariño y esmero.
0: En esa programación en la que ya estamos diciendo, ese primer punto importante va a ser la jornada de mañana. El miércoles es el Día del Niño con sus correspondientes actividades, que ahora las vamos a desgranar. Y después llegará el jueves, que es el Día de la Flamenca, que promete algo especial para hombres y mujeres. Antes de explicar esto último, quiero profundizar en esa jornada que se dedica íntegramente a los más pequeños, la del miércoles.
1: Pues sí, es un día que yo creo que se está convirtiendo en una tradición en todos los programas de feria, el mantener un día en el que principalmente lo más llamativo es el precio de las atracciones, que se igualan, que se rebajan a 2,50 desde la apertura hasta el cierre. En Guillena es una feria que se vive tanto en la jornada de día, mediodía, tarde, como en la noche. Entonces, durante todo el día, pues las atracciones tendrán ese coste especial para pues hacer que el mayor número de vecinos y vecinas, de niños, disfruten de las mismas. Y después pues hay actividades infantiles durante la tarde y que se colmatan con ese pasacalle infantil Mundo Marino que recorrerá todo el recinto ferial y hará delicia de los más pequeños, ¿no?
0: Y una vez que pase la jornada del miércoles, como decimos, llega la del jueves con ese Día de la Flamenca, que como decimos promete algo muy interesante, tanto para hombres como para mujeres.
1: Pues sí, hay un llamamiento a que la gente acuda ataviado con los trajes tradicionales, principalmente las mujeres, aunque como bien decía, también los hombres, obsequiándole con un regalo a su llegada al recinto ferial. Es verdad que Guillena pues, es una feria que normalmente no ha tenido como tradición que la gente se atavie con el traje de flamenca, y en los últimos años pues, se introdujo este día especial, con un obsequio, con un fotocall a la entrada, con actuación precisamente en este caso de sevillanas en el propio recinto ferial, en este caso a cargo de Media Luna, y poco a poco pues se va consiguiendo que al menos esa tarde-noche del jueves en este caso, pues el Real de la Feria luzca con esos trajes típicos que tanto lo engalanan y que tanto color le dan, ¿no?
0: Porque así se favorece el ponerse de tiros largos, evidentemente en una feria como las que se producen en este momento del año, que normalmente requiere, o mejor dicho, es uno propenso a llevar otro tipo de atuendo porque así lo demandan las temperaturas. Pero ponerse un traje de vez en cuando tampoco le hace daño a nadie, y mucho menos cuando hay un motivo tan evidente y tan de peso como una feria, que tiene, entre otras cosas, y en eso lo tiene muy bien pensado desde el Ayuntamiento de Guillena, propuestas para todos los públicos, porque hablábamos de esas sevillanas que van a ser protagonistas en la jornada del jueves, pero es que durante el resto de días creo que todas las personas que tengan diferentes aficiones o afinidades musicales van a poder verse identificadas con una u otra de las muchas propuestas que hay.
1: Pues sí, eso es lo que se pretende también, que el programa de feria encierre pues actividades, sobre todo musicales, que son los protagonistas en estos días de feria, para todos los gustos, ¿no? De hecho, pues es participativo a la hora de programar, de intentar elegir a los artistas que nos visitarán en conciertos gratuitos o en la caseta municipal en estos días, pidiendo pues participación a los más jóvenes, a los mayores. En el día de ayer celebrábamos la cena homenaje a los mayores con lo que a ellos más les gusta, lo que nos proponen, con Fran Dobla, protagonista de la copla, que hizo las delicias, y a partir de mañana pues van a pasar por la caseta municipal artistas de muy diversos tipos, como La Húngara, el miércoles a las 12:30, el jueves dedicado a una propuesta joven que está gustando mucho y que está recorriendo la geografía, sobre todo andaluza, con ese espectáculo musical de la Flamenca TV, que llenará la caseta municipal sin duda. El viernes se hace un guiño pues a aquellos que cuentan un poquito de más de edad, pero no son todavía mayores en el sentido de esa cena homenaje que hacíamos ayer, y se mira algo retro con la actuación de toreros con chancla, esa fusión de No me pises que llevo chancla y Toreros muertos, que va a tener lugar en la caseta municipal a partir de las 8 de la tarde. Y también por la noche pues se le da la oportunidad a un grupo que viene despuntando, que es el grupo Acere, y que está también pues en las quinielas de la gente que le gusta esa música más tranquila y relajada, ese flamenquito nuevo, que ya nos dará paso pues al sábado con la actuación del gran concierto de Canalita a la 1 de la madrugada en la caseta municipal, al margen de una serie de conciertos y de actuaciones también de DJs como Alba Drey, DJ Carping o La Loca, un tour, un festival también pensando en el público más joven o incluso en aquellos más del ambiente de discoteca de los años 90, ¿no?
0: Por eso decimos que todo el mundo va a poder sentirse identificado en una feria que se caracteriza evidentemente por la hospitalidad, por el cariño que se le pone desde el ayuntamiento para que salga todo perfectamente. Y como es una cuestión más que recurrente, lo es y lo seguirá siendo. Esperamos que para bien con el paso de los próximos meses. En materia de movilidad, alcalde, ¿qué consejo le damos a la ciudadanía que quiera acudir a Guillén estos días?
1: Bueno, pues el núcleo de Guillén es un núcleo que, bueno, aunque crece y con una distancia nunca mayor a 1 kilómetro desde un punto a otro, pues el principal consejo es que se acuda a pie a aquellos que tengan la posibilidad de hacerlo cercano, luego que dispongan del tren de paseo que va a recorrer pues durante prácticamente todo el día las calles de Guillén de una punta a otra para facilitar precisamente el acceso de los vecinos y vecinas de dentro del propio núcleo, aquellos que viven en Torre de la Reina y La Espaganosa, nuestras dos pedanías, pues que utilicen los autobuses especiales que el ayuntamiento pone como lanzadera desde esos puntos para intentar evitar, pues como digo, el trasiego de coches, de vehículos, y dejar prácticamente pues la zona de aparcamiento junto al recinto ferial para aquellos que quieran visitarnos y que obligatoriamente tienen que coger el vehículo para venir desde otros puntos de la provincia de Sevilla, ¿no?
0: Esa es la recomendación que nos hace Lorenzo Medina, alcalde de Guillena, perfecto conocedor de cuál es la mejor manera de poder disfrutar con total garantía, con total seguridad de una feria que, como decimos, ya viene desde varios días atrás con la preferia y que va a arrancar de manera oficial en la jornada de mañana martes. Alcalde, muchas gracias por atendernos estos minutos aquí en la Onda Local de Andalucía, como siempre, y que salga estupendamente y, sobre todo, que el tiempo respete a toda la ciudadanía de Guillena.
1: Bueno, muchísimas gracias a vosotros y aquí estamos encantados de recibir a todos aquellos que quieran visitarnos en estos días. Muchísimas gracias.

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0: La consejera de Vivienda, Juventud y Ordenación del Territorio, la del consejero de Universidad, Industria, Energía e Innovación y la de la consejera de Cultura, Patrimonio Histórico y Deporte. Y la semana siguiente, los días 16 y 17 de septiembre, tendrá lugar el primer pleno ordinario del Parlamento de Andalucía tras el periodo estival.
1: Esta casa, MRTV y FAMSI estrenan Cooperación Municipalista, un nuevo espacio radiofónico para visibilizar la importancia de las políticas solidarias impulsadas desde el ámbito municipal.
0: La Onda Local de Andalucía inicia este miércoles 9 de septiembre la emisión del nuevo espacio radiofónico Cooperación Municipalista, una propuesta informativa para abordar el amplio catálogo de acciones de sensibilización, educación para el desarrollo y acción local desarrolladas por la Cooperación Local Andaluza para contribuir a la construcción de una sociedad más solidaria y comprometida. El nuevo espacio nace coincidiendo con la celebración esta semana del Día del Cooperante y se va a emitir cada miércoles en horario de 9 y media de la mañana a 10 menos 10. Su objetivo prioritario será generar un espacio de encuentro, reflexión y debate entre los agentes locales y supramunicipales desde una mirada transformadora hacia cuestiones como las migraciones, la convivencia multicultural, la violencia machista, la falta de equidad o también la dificultad de acceso a empleos y viviendas dignas o el derecho a disfrutar de un entorno ambientalmente sano.
1: Además, la Junta abre este lunes el plazo para presentar las candidaturas a los premios de Andalucía de Agricultura y Pesca.
0: Como publicaba el viernes el Boletín Oficial de la Junta de Andalucía, los interesados en presentarse a esta vigésima edición de estos galardones que organiza el Gobierno andaluz disponen de un mes para realizar la gestión, es decir, hasta el 7 de octubre. Estos premios reconocen la trayectoria profesional o la actividad desarrollada por parte de ciudadanos y entidades públicas y privadas en el ámbito hídrico, agrario, pesquero y del desarrollo rural. De esta forma, la Junta busca distinguir iniciativas individuales, empresariales, asociativas o de carácter institucional que han destacado por su contribución a mejorar la competitividad del sector primario y la industria agroalimentaria, así como a impulsar el crecimiento sostenible y el desarrollo económico y social de Andalucía.
1: Y fuera de nuestra comunidad, barriadas de la periferia de Ceuta se movilizan en protesta por la situación.
0: Las barriadas de la periferia de la ciudad autónoma han decidido realizar una movilización este lunes, con inicio en la del Príncipe Felipe y finalizando en la zona de las naves industriales del polígono del Tarajal para protestar por la situación desde la entrada masiva de migrantes en julio.
1: Y en el exterior, el partido ultraderechista Alternativa por Alemania arrasa en el Estado Federal Oriental de Sajonia-Anhalt.
0: AfD ha ganado este domingo las elecciones del Estado Federado, aunque no logró la ansiada mayoría absoluta para gobernar por primera vez en solitario en una región germana.

0: Y aquí lo dejamos por el momento, pero ya saben que la información no se detiene y nosotros tampoco. Por eso regresamos a las 11 y a las 12 en boletines horarios y a partir de la 1 con la información ampliada en la segunda edición de Este a Oeste. Mientras tanto, sigan informados e informadas en su emisora municipal comunitaria, nuestra página web y nuestros perfiles en redes sociales.
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Hola, buenos días desde el estudio de Radio Atalaya. Os saluda Juani Carrascosa y una mañana más estamos aquí con todos ustedes acompañándonos en las mañanas irolenses de Radio Atalaya. Hoy es lunes 7 de septiembre y nuestro santoral nos indica que es Santa Regina. Muchísimas felicidades para las chicas que se llamen así. Como días conmemorativos tenemos el Día Mundial del Buzo, Día Internacional del Aire Limpio por un Cielo Azul, Día Internacional de la Cooperación Policial, Día de la Concienciación sobre la Enfermedad de Duchenne, Día Mundial del Pelirrojo. Y estos son los días que se celebran. Vamos a comenzar ya con nuestro boletín informativo de Radio Atalaya. Ya sabéis que a partir de las 11 veremos y escucharemos nuestra sección de horóscopos. Y comenzamos ya con el boletín informativo. 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

Hoy lunes 7 de septiembre desde Radio Atalaya vamos a dar paso a las noticias más destacadas. Rescatan a una mujer en la zona de Los Cañones. Una mujer de 57 años ha sido rescatada este fin de semana en la zona de Los Cañones, término municipal de Jaén. El servicio de emergencia 112 informó sobre la una de la tarde del aviso de que una de las componentes con nacionalidad belga de un grupo de senderistas sufría una hipotermia, y desde la institución movilizaron a la policía local, bomberos, patrulla de la Guardia Civil, la comandancia del municipio de Los Villares, y este último cuerpo se ha encargado de rescatar en una zona de complicado acceso.

Y nuevo susto de los cañones con el rescate de una pareja también con hipotermia. El 061 tuvo que intervenir por las heridas que presentaba un hombre en un brazo y en una pierna. Fue en la mañana de ayer cuando se informaron, según las fuentes del Cuerpo de Bomberos de Jaén, en este periodo una pareja quedó atrapada en el inicio del recorrido fluvial, necesitando la intervención de efectivos de la Guardia Civil y el citado Cuerpo de Bomberos de Jaén, el 061 también. Y de acuerdo con la información dada por las mismas fuentes, la pareja rescatada presentaba síntomas de hipotermia. Además, uno de los protagonistas del suceso tuvo que ser atendido por los servicios sanitarios al presentar heridas en un brazo y una pierna tras haber sufrido una caída. Las últimas informaciones contrastadas han sido por el diario Jaén. Y bueno, y ambos se encontraban a salvo en el puente de la Sierra.

El Ayuntamiento de Jaén también destina 40 millones de euros del Gobierno para mejorar el ciclo de agua en la Vega de los Ríos. Y su realce como valor ambiental y turístico de primer nivel, según informaba el consistorio. Jaén merece más, respalda un tren digno, social y sostenible para la provincia de Jaén. Dice que el ferrocarril se muere. Y la ejecutiva de Jaén Merece Más acudió este sábado 5 a la estación de Linares Baeza para respaldar activamente la movilización convocada por las plataformas en defensa del ferrocarril. En la delegación encabezada por el vicepresidente del partido y teniente alcalde en el Ayuntamiento de Baeza, Bartolomé Cruz, y la secretaria de la formación, Candelaria Ponce de León, entre otros directivos, se sumaron a los cientos de ciudadanos que acudieron a exigir un tren digno, social y sostenible para la provincia de Jaén y a despedir simbólicamente el Intercity de Almería antes del inicio del corte de la línea. Y el inicio de las obras de adaptación de esta infraestructura de los servicios de autopista ferroviaria Algeciras-Zaragoza ha llevado a Renfe a establecer un servicio alternativo por carretera entre Jaén y Almuradier, así como entre la estación de Linares Baeza y Almería. El PSOE de Jaén defiende que la estación de Linares Baeza es una prioridad para el Gobierno y trabaja en su modernización. Dice que sigue siendo una prioridad y para el Gobierno de España y que hay una apuesta clara del PSOE por la modernización de la línea Alcázar de San Juan Madrid, que a su juicio va a permitir tanto el transporte de mercancía como reducir los tiempos de viaje notablemente de los pasajeros. Jaén recibe 1,82 millones para impulsar 5 proyectos de inteligencia artificial. El Ayuntamiento de Linares y la Junta estudian medidas que contribuyan a mantener la actividad de AENSA Santana. El Ayuntamiento de Linares estudia junto con la Junta de Andalucía las medidas que contribuyan al mantenimiento de la actividad de AENSA Santana, cuya dirección ha planteado el cierre de la planta y un expediente de regulación de empleo, un ERE, de despido colectivo para toda su plantilla. Así lo ha indicado en una nota en el consistorio tras la reunión con la alcaldesa Auxi del Olmo y ha mantenido este viernes en Sevilla con el consejero de la Universidad de Industria, Energía e Innovación, Jorge Paradela, y otros cargos de este departamento, incluido el delegado territorial en Jaén, Javier Calvente. La delegada de Sanidad y Consumo en Jaén mantiene una reunión de trabajo con el Colegio Oficial de Farmacia. Dentro de la ronda de los encuentros que se están desarrollando, según han detallado el Ejecutivo andaluz en una nota, la delegada ha puesto en valor los diversos proyectos en los que colabora la institución y el colegio para favorecer una mejora de la salud de la población jiennense, apostando por el diálogo y la colaboración con los profesionales sanitarios.

La Unidad de Movilidad y Seguridad de la Guardia Civil Dámaso Guillén para la Vuelta Ciclista a España 2026 recorre las carreteras de Jaén el día 5 de septiembre. En su 81 Vuelta Ciclista a España recorrerá la provincia de Jaén con salida en la 14 etapa de Jaén y final en la Sierra de la Pandera. Esta unidad de movilidad y seguridad vial de la Guardia Civil la componen 132 guardias civiles con 59 motocicletas, 28 vehículos en todoterreno y de apoyo un helicóptero. El Partido Popular exige a Latorre que deje de jugar con la seguridad de los vecinos de la Sierra de Cazorla y actúe de inmediato ante la situación insostenible de un parque de bomberos. Estamos hablando de vidas y lo están avisando los sindicatos. Los bomberos o oposición desde el Salón de Plenos ha advertido. Y es que el diputado provincial Nicolás Grimaldos ha acusado al PSOE y a la Diputación de actuar en una insensibilidad inadmisible ante un servicio esencial y ha lamentado que la torre se ponga a espaldas de los bomberos, a la inspección de trabajo y a los vecinos y vecinas de la comarca Sierra de Cazorla. Se están avisando desde hace meses y lo están llevando a cabo con hechos. Los propios bomberos han denunciado la precariedad del servicio. La inspección de trabajo ha constatado graves deficiencias y el Grupo Popular lo ha trasladado reiteradamente al Salón de Plenos y esta misma semana lo han advertido el Sindicato Andaluz de Bomberos. ¿Qué más tiene que pasar para que la Diputación actúe? ¿Cómo ocurra una desgracia en la comarca? ¿Qué van a decir desde la Diputación? Han preguntado. Intur Joven ofrecerá alojamiento a estudiantes y profesores de todos sus albergues en este curso. La oferta se completa con la programa de Colin Bean con estancias de larga duración y mayor flexibilidad dirigido también a profesionales. Moreno reclama igualdad en la financiación y una respuesta contundente frente al narcotráfico. Necesitamos otro

gobierno. Defiende el municipalismo del Partido Popular, que sitúa a los vecinos por encima de las siglas y lamenta las órdenes de Ferraz y que impiden a los alcaldes socialistas acompañar en solidaridad con Ceuta. Sánchez no ha entendido lo que es España y Moreno expresa su confianza en que Alberto Núñez Feijóo será el próximo presidente del gobierno y reivindica su compromiso con Andalucía para impulsar una mejor España. Dice que Juanma Moreno también traslada de nuevo la solidaridad y apoyo a las víctimas de Adamuz y sostiene que el Partido Popular continuará reclamando claridad, responsabilidad y toda la verdad. González, con Sánchez, los jienenses hemos padecido un deterioro insoportable del tren hasta el desastre total. No tener ninguno, dice, alerta de que las inversiones anunciadas no solucionan el aislamiento ferroviario de Jaén. Obras sí, pero para mejorar, no para castigar la provincia. Los vecinos de municipios como Mengíbar o Cabra de Santo Cristo van a tener que utilizar hasta 3 medios de transporte para completar un desplazamiento. Dicen que es una vergüenza en toda regla.

Cazorla incorpora un nuevo punto de observación astronómica para disfrutar de su cielo nocturno. El nuevo equipamiento turístico se encuentra en Vadillo Castrí y el acceso al Linarejo y forma parte del plan de sostenibilidad turística del destino para ampliar y verificar los recursos turísticos vinculados al patrimonio natural de la sierra. El Gobierno de España destina a la provincia de Jaén hasta 10,5 millones de euros para contratar a personas desempleadas en la recuperación de las zonas afectadas por los temporales. El Gobierno destina 112,9 millones a ayudas para la compra de fertilizantes de 87.674 agricultores andaluces. Diputación adquiere dos ejemplares de autores quienenses del siglo XVI y XVIII sobre investigación en matemáticas y poesía. El presidente de la Diputación valora el impacto promocional de la Vuelta 2026 que ha celebrado su 14 etapa en la provincia. De Andalucía abre el plazo de solicitudes para cubrir más de 9.300 plazas de vacantes de formación profesional. Las adjudicaciones se llevarán a cabo a partir del 8 de septiembre y de forma semanal hasta el 15 de noviembre. La Junta refuerza las conexiones del Consorcio de Transporte Metropolitano Área de Jaén para adaptarse a la demanda y la Consejería de Fomento y Movilidad incorpora nuevos servicios entre Jaén, La Guardia, Los Villares, Valdepeñas y Villatorres. También un incremento específico entre la capital y Mengíbar, Marto, Mancha Real y Torre del Campo por el nuevo curso académico. Castellar desarrolla dos proyectos de empleo, formación y contratan y forman un año a 30 personas en construcción, agricultura y jardinería. La muestra Mujeres, leyendas del deporte podrá verse hasta el 6 de octubre en el Centro Cultural Baño Árabe de la Diputación. Baeza albergará hasta el 30 de septiembre una exposición de imágenes del tercer premio de fotografía paisaje jiennense. Y la Junta celebra la reapertura del Museo de la Ciudad de Baeza, que pone en valor la historia local. La Consejería de Cultura concedió una subvención normativa para el ayuntamiento que resolverá los problemas de humedades desde el edificio o del edificio. Una treintena de jóvenes de la provincia de Jaén participan en Cazorla, en el campamento Jaén Nicolás. La diputada de Igualdad y Juventud destaca la convivencia y experiencia durante este fin de semana, que supone una iniciativa impulsada por la Diputación de Jaén. Y casi un centenar de expositores se darán cita hasta el próximo domingo en la cuarta feria de multisectorial de Peal de Becerro. Los diputados Isabel Uceda y José Luis Agea inauguraron este viernes pasado con el alcalde pealeño David Rodríguez un evento dirigido a dinamizar la economía local y comarcal. Y se ha desarrollado hasta este domingo 6 de septiembre.

El campus del Bolo Andaluz reúne a 25 jóvenes en plena Sierra de Cazorla. Una iniciativa de Cariz Familiar combina formación deportiva con senderismo y multiaventura. Hasta 25 canteranos de diferentes clubes de las comarcas del Parque Natural de la Sierra de Cazorla, Segura y Las Villas han participado en el Campus de Bolo Andaluz 2026, una iniciativa de Federación Andaluza de Bolos que ha combinado el deporte, convivencia y actividades en plena naturaleza, tal y como señala el colectivo en un comunicado. Y Jaén se juega parte de su liderazgo aceitero en la batalla de León. De Coya Cesur, los dos aspirantes españoles a hacerse con el gigante tienen una importante implantación en la provincia, mientras el sexto andaluz reclama a la compañía no pierda su arraigo. Nos vamos ya con la previsión meteorológica para hoy lunes 7 de septiembre. La probabilidad de precipitaciones de un 0%, humedad de un 28% y viento de 3 km hora. Temperatura mínima 22 grados, máxima 35 grados, con el cielo se presenta soleado. Para mañana martes mínima de 21, máxima de 33, con el cielo mayormente soleado, aunque tendremos algunas nubes. Miércoles mínima de 18 grados, máxima de 26, con el cielo parcialmente soleado. A partir del jueves el cielo estará totalmente soleado, mínimas de 17 grados, máxima el jueves de 27 y el viernes ascenderá a los 29.

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1: Saludos, bienvenidos y bienvenidas a la onda local de Andalucía.
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1: Saludos, bienvenidos y bienvenidas a la onda local de Andalucía. Son las 11 noticias. La ONG de Infancia y Educación Educo vuelve a publicar su informe Vuelta al cole, vuelta al comedor, que analiza el acceso, las infraestructuras, las ayudas y el coste del comedor escolar. En lo que respecta a Andalucía, según los últimos datos publicados, más de 300.000 niños, niñas y adolescentes en riesgo de pobreza y exclusión social se quedan sin la beca comedor. Esto supone que más de la mitad, un 56% del alumnado que se encuentra en riesgo de pobreza o exclusión, no tiene acceso a becas o ayudas para poder ir al comedor escolar, a pesar de ser parte del derecho a la educación y una herramienta clave para reducir la pobreza infantil, tal y como reivindica la entidad desde hace más de una década. Fernando Rodríguez es delegado de Educo en Andalucía.

con este informe venimos a demostrar que, a pesar de la importancia que tiene el comedor escolar como derecho a la alimentación, a la educación y también como una herramienta muy eficaz contra la pobreza infantil y a favor de la protección social de la infancia, a pesar de todo eso, mostramos en el informe que el disfrute del comedor continúa marcado por las desigualdades, ¿no? En un contexto de pobreza infantil, sobre todo en Andalucía, en relación

0: contexto en el que la Red Sevilla por el Clima reclama recuperar el modelo de arbolado que dejó como legado la Exposición Universal de 1992. El colectivo recuerda que entonces se realizaron estudios para seleccionar especies capaces de combatir mejor el calor de la ciudad. Su portavoz, Antonio González, señala en la Onda Local de Andalucía que aquella estrategia llevó a plantar árboles frondosos y de gran porte en las nuevas avenidas y rondas constituidas con motivo de la Expo.
1: Durante la Exposición Universal del 92 se crearon en la ciudad nuevas redes de circunvalación, avenidas, rondas, y para ello se hicieron previamente una serie de estudios y se consideró que los árboles frondosos, pues la amelia, el almer, la jacaranda, los plátanos de sombra, robinia, sóforas, eran los más adecuados para disminuir la temperatura, atemperar la temperatura, absorber el dióxido de carbono e incrementar la biodiversidad, ¿no?
0: La Red Sevilla por el Clima cuestiona que este modelo se haya abandonado en algunas de las grandes avenidas de la capital, donde considera que se está apostando por las palmeras frente a especies frondosas. González sostiene que estas últimas presentan ventajas tanto en la absorción de dióxido de carbono como especialmente en la sombra que proyectan sobre el espacio urbano. En el ámbito nacional, la Asociación Española de Consumidores denuncia la publicidad consumista de la vuelta al cole. Con el regreso de los menores a las aulas, la asociación critica el aumento de la publicidad que busca una actitud consumista, dicen, con productos que en muchos casos no tienen nada que ver con la actividad escolar, ya sea en ciertos catálogos publicitarios o en anuncios en redes sociales. La Asociación Española de Consumidores asegura haber analizado publicidades sobre teléfonos móviles, videoconsolas o sobre mobiliario, aspectos que añade no están nada relacionados con este periodo de consumo. Por ello, exigen a los padres y madres un ejercicio de consumo responsable y eficiente de cara a una educación adecuada de sus hijos e hijas. Igualmente, piden responsabilidad a las empresas que difunden este tipo de publicidad. Del exterior, al menos 10 personas han fallecido y otras 64 han resultado heridas tras una explosión de artefactos de pirotecnia en Temazcal 5. En el Estado de México, en el centro del país. Así lo han confirmado las autoridades del país, de acuerdo con la última actualización recogida por el diario La Jornada, que agrega que los fuegos artificiales estaban almacenados en un espacio aledaño a la iglesia de Santa María Canchesda, de acuerdo con el director de Protección Civil del Estado, Adrián Hernández Romero. Más información de manera ampliada a las 12 en la siguiente actualización. Mientras tanto, sigan informados e informadas en su emisora municipal o comunitaria.
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Llevo ya un tiempo preguntándome si doy lo que puedo o doy menos. Siempre pensé que podría hacer mil cosas que aún no he hecho. Hoy creo que tiendo a dejarme a mí mismo para luego, para cumplir primero siempre con ellos. No es que les culpe, yo tengo un compromiso y lo acepto. Es solo que me da miedo olvidar que debo encontrar mis momentos, tener un rato para permitirme ser el centro. Y en vez de hacer lo que debo, hacer lo que quiero. No es egoísmo, es salud, solo es eso. El mismo peso a veces pesa más y a veces pesa menos. Si sé que estoy cargando con lo máximo que puedo, ya está. No tengo que exigirme más, a ver si aprendo que soy una persona, que no soy un sueldo, que no es sensato esperar que salga todo perfecto, que no está bien tratarme a mí peor que trato al resto y que me debo a mí mismo amor y respeto. No es egoísmo, y si lo ven así, pues nada, lo siento, pero es que lo que no se cuida se suele acabar rompiendo, y no, que digan lo que quieran, pero roto no.

muy curioso, pero me he dado cuenta de algo. No siempre me hacen feliz las cosas que he deseado. Quiero alcanzar un hito y lo tengo muy claro, pero luego llega y no era para tanto. No sé ni desear correctamente, así que es raro, pero no descarto que con algún fracaso haya acabado ganando. Quiero simplificarlo, pero es complicado. Por eso a veces necesito espacio. Cuido de los demás porque me importan y lo hago encantado, pero dejadme mis ratos de ser a mí a quien estoy cuidando, porque también me canso y no es justo que veas desinterés por mi lado donde solo hay cansancio. Hago lo que puedo, llego a lo que llego y no es sano que me exija tanto. Duelen los enfados y las malas caras cuando fallo en algo, pero duele más cuando no te valoran que lo has intentado y lo estoy intentando. Perdón si no alcanzo, pero ¿por qué han pensado que lo haría bien todo el rato? Supongo que es mi culpa, ¿no?

Bueno, pues vamos a comenzar ahora con nuestra sección de los horóscopos, como hacemos todos los lunes, y ya la tenemos por aquí preparada. Vamos a irnos con ella.

Bueno, pues comenzamos con los signos que están en alerta. No, con los signos que menos suerte van a tener esta semana. Estos son Piscis, Sagitario y Cáncer. Piscis, deseabas cambios en tu vida y ahora que la luna nueva te los trae, te inquietan. Pero esta energía lunar llega también para equilibrar tu vida y armonizarla, ayudándote a liberarte de lo que no funciona y apostar por relaciones más sanas y enriquecedoras. No tengas miedo de cerrar etapas porque lo que está por llegar puede superar con creces todas tus expectativas. Sagitario, piensa que todo sucede por algo y recupera tu sonrisa. Esta luna nueva te trae éxito y triunfos que llevas tiempo esperando. Atento, porque podrían surgir oportunidades que cambien el rumbo de los acontecimientos si sabes aprovecharlas a tiempo. La suerte puede aparecer donde menos lo esperas. Una nueva noticia o un encuentro inesperado te devolverán el optimismo. Cáncer, esa persona que te ha hecho tanto daño no merece ni un minuto más de tus pensamientos. La luna nueva te anima a pasar páginas, sanar heridas y abrir tu corazón a nuevas ilusiones. Con Marte en tu signo no te faltará energía para tomar decisiones valientes. Confía en tu intuición porque será tu mejor consejera para dar los pasos que te acerquen a la felicidad. Continuamos con los signos que deben estar en alerta para no perder oportunidades. Estos son Leo, Virgo, Aries y Géminis. Leo, estás de bajón por algo que ha sucedido, pero la luna nueva te devuelve la ilusión para que vuelvas a ser ese Leo valiente e impetuoso que siempre destaca. Con Júpiter en tu signo pueden llegar oportunidades que marquen un antes y un después. No dejes que los miedos o las dudas te frenen porque este es un momento para apostar fuerte por ti. Los días 7 y 8 son tus días mágicos. Virgo, muchas felicidades con el sol y la luna nueva en tu signo. Disfrutarás de una maravillosa energía astral que te acerca un poco más a tus sueños. Es el momento de iniciar algo o atreverte con ese cambio que llevas tiempo deseando porque el destino sopla claramente a tu favor. Puede llegar una oportunidad que mejore tu situación económica. Los días 9, 10 y 11 son tus días mágicos. Aries, las cosas se van a ir aclarando poco a poco y lo que antes tenías en contra ahora se va a poner a tu favor. La luna nueva te anima a hacer algún cambio en tu rutina, a cuidar de ti y a organizar mejor tu día a día. Cada esfuerzo que hagas tendrá su recompensa. Es un buen momento para organizar el presupuesto y tomar decisiones que mejoren tu economía. Géminis, los buenos aspectos de Mercurio a partir del día 10 potencian tu inteligencia y capacidad para comunicarte y convencer. Tendrás facilidad para resolver asuntos pendientes y para abrir puertas que hasta ahora parecían cerradas. La nueva luna nueva favorece tu armonía familiar y las mejoras en tu hogar. Cualquier pequeño cambio en la decoración en tu casa te dará suerte. Bueno, hacemos como siempre a mitad de la tabla una pequeña pausa y con esta pausa pues vamos a irnos a escuchar unas canciones y también ahora escucharemos después unos anuncios publicitarios. Nos vamos a quedar ahora escuchando una canción de Álvaro de Luna. Dime dónde estás.

Continuamos con nuestra sección de los horóscopos y vamos a ver ahora los signos a los que les sonríe la suerte. Estos son Libra, Escorpio y Acuario. Libra, el día a día en Mercurio ingresa en tu signo, potenciando tu inteligencia y acierto en tus decisiones. Puedes conseguir un gran triunfo que despierte tu optimismo y te haga confiar en tus posibilidades. Bajo el influjo de la luna nueva sentirás que recuperarás la paz interior y que tu camino se despeja para que avances sin titubeos hacia tus objetivos. Escorpio, con el ingreso de Venus en tu signo, el día 10, tu vida se va a ver muy favorecida, especialmente la sentimental. Vienen sorpresas y novedades que van a provocar algunos cambios que te vendrán de maravilla. La luna nueva puede traerte nuevos amigos que iluminen tu vida o acerque a personas que te abran puertas muy interesantes. Tendrás facilidad para negociar y conseguir apoyos. Acuario, la luna nueva es muy regeneradora contigo y potencia tu poder personal para que atraigas a tu vida lo que deseas. Una oportunidad de ilusionarte puede llamar a tu puerta y hacerte sentir que todo se pone a tu favor. Todo lo nuevo te traerá suerte. Es un buen momento para poner en marcha planes que aumente tus ingresos o para resolver algún asunto económico y recuperar la tranquilidad. Continuamos con el signo que está colocado en el último lugar de la tabla y que menos suerte va a tener, Capricornio. Hay asuntos que tienes pendientes que te están preocupando, pero la luna nueva te anima a tomar una decisión que puede abrirte nuevos caminos y cambiar tu forma de ver las cosas. Confía en tu criterio y no aplaces más lo que sabes que debes hacer. Mantén la mente abierta porque una oportunidad inesperada puede llevarte mucho más lejos de lo que imaginas. Y nos vamos con el signo colocado en el primer de lugar de la tabla y que más suerte va a tener esta semana es Tauro. Esta luna nueva no puede ser más positiva contigo. Su energía te trae mucha suerte y te invita a soñar y atreverte con todo porque estás protegido por el cosmos. El destino parece sonreírte, aprovéchalo sin permitir que tus miedos frenen tu impulso. En el amor sabrás expresar lo que sientes y puedes consolidar una relación o abrir la puerta a alguien que te ilusione.

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Saludos, bienvenidos y bienvenidas a la Onda Local de Andalucía. Son las 12 noticias. La alcaldesa de Granada, Marifran Carazo, ha anunciado que esta semana acabará la revisión de los edificios más dañados por los seísmos en el distrito del Zaidín. La regidora ha destacado que este proceso ha requerido de trabajos de más de 75 personas durante 2 semanas, incluyendo todas las tardes y fines de semana, en las que han trabajado, entre otros, técnicos municipales, más el refuerzo de los colegios profesionales de arquitectos y de aparejadores. Otro apunte, la marca Parque Natural de Andalucía participará en las próximas semanas en diferentes eventos. En ellos, la Junta pretende promocionar el distintivo de calidad que engloba la rica diversidad de productos y servicios que se producen y promocionan en los espacios protegidos de la comunidad autónoma. Así, la marca, que ha estado presente a finales de agosto en Expo Huelma, Feria del Parque Natural de Sierra Mágina, celebrada en la localidad jienense de Huelma, participará este mes de septiembre en la Feria de la Cabra Malagueña, en la que es protagonista el Parque Natural Montes de Málaga, y en Intercaza, Feria de Ocio, Caza, Turismo, Activo y Medio Ambiente de Córdoba, con presencia de todos los espacios naturales protegidos de la provincia. En esta cita está previsto que el distintivo lleve a cabo la promoción de los nuevos productos y servicios que se han adherido y que se encuentran radicados en parques naturales cordobeses. En otro orden de asuntos, el Gobierno de España destina 6,7 millones de euros al Ayuntamiento de Castilblanco de los Arroyos, en Sevilla. El objetivo es solucionar las inundaciones que cada año y de manera repetida afectan a los residentes y negocios de la localidad en la antigua Ruta de la Plata, en las estribaciones.

0: de España para tratar de paliar los daños sufridos durante el tren de borrasca del pasado invierno. Recordemos que esta financiación tiene dos grandes objetivos. Lo primero, precisamente esa, restaurar aquello que ha quedado dañado en el municipio derivado de las borrascas. Pero también tratar de ayudar a evitar que en el futuro se puedan producir inundaciones y daños como los que hemos vivido este invierno.
1: De la actualidad nacional, SATSE reclama enfermeras escolares en todos los centros del país. El sindicato de enfermería ha denunciado el nuevo fiasco de las consejerías de Sanidad y Educación al organizar otro inicio de curso escolar sin hacer caso a la demanda, dicen, generalizada de familias, alumnados y docentes de contar con al menos una enfermera escolar en cada centro educativo. Y además critica SATSE la fórmula itinerante de que una enfermera que trabaja en un centro de salud visite distintos centros educativos en momentos puntuales. Un apaño, dicen, que no garantiza la continuidad de los cuidados ni una planificación efectiva de su trabajo. SASE recuerda que las comunidades autónomas destinan al año de media más de 8.000 millones de euros a educación y sanidad, por lo que entiende que hay presupuesto más que suficiente para invertir en la contratación de estas profesionales sanitarias. Del exterior, Ursula von der Leyen anunciará más inversiones de la Unión Europea en Groenlandia. La presidenta de la Comisión Europea lo hará este lunes, además de un refuerzo de los vínculos políticos con el territorio autónomo danés en un contexto marcado por las reiteradas exigencias del presidente de Estados Unidos, Donald Trump, para que la isla pase bajo control estadounidense. El plan contempla inversiones en sectores considerados estratégicos para Groenlandia, entre ellos los minerales críticos, las comunicaciones por satélite y las energías renovables. Más información a partir de la una de manera ampliada en la segunda edición de Este a Oeste. Mientras tanto, sigan informados e informadas en su emisora municipal o comunitaria.
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Pues vamos a irnos ahora con las ofertas de empleo de Andalucía Oriental para la provincia de Jaén hoy lunes 7 de septiembre. En el municipio de Cazorla ha salido una vacante de conductor operadora de maquinaria forestal. Bueno, veremos ahora dentro de un momentito esta oferta de empleo con mucho más detalle. En Santisteban en Puerto ha salido una vacante de enfermero o enfermera para una residencia de ancianos. En Andújar, una vacante de maquinista de retroexcavadora. En Alcalá la Real, una vacante de soldador o montador. En Sorihuela del Guadalemar, 12 vacantes de auxiliar de enfermería de geriatría. En La Higuera, 3 vacantes de auxiliar de ayuda a domicilio. En Andújar, una vacante de soldador. En Benatay, 10 vacantes de ayuda a auxiliar de ayuda a domicilio. Bueno, vamos a ver, porque han salido 10 vacantes de auxiliar de ayuda a domicilio en varios municipios. En cada uno de estos municipios que voy a ir nombrando ahora, son 10 vacantes de auxiliar de ayuda a domicilio. Y estos son Benatay, Génave, Villacarrillo, Villanueva del Arzobispo, La Puerta de Segura, Martos, Segura de la Sierra, Arroyo Lojanco, Innatoará, Santo Tomé, Martos, Santiago Pontones, Villacarrillo, Hornos, Santiago Pontones de nuevo, Villarrodrigo, Alcalá la Real, Beas de Segura, Siles, Martos de nuevo, Orcera, Torres de Albancher, Puente de Génave y hasta aquí. Y ahora nos vamos con una vacante de psicólogo o psicóloga sanitaria. En la ciudad de Jaén, en Quesada, 3 vacantes de auxiliar de ayuda a domicilio. En Villacarrillo, una vacante de soldador. En Úbeda, una vacante de ayudante a cafetería. Y en Alcalá la Real, 2 vacantes de docente nativo o nativa para clases de inglés y adultos. Bueno, de vacantes de inglés para adultos. Y bueno, pues esa oferta de empleo que veíamos al principio, que era de conductor o conductora operario de maquinaria forestal. Tenemos que decir que el tipo de contrato es laboral indefinido a jornada completa. Bueno, y hasta aquí las ofertas de empleo de Andalucía Oriental para la provincia de Jaén. Más información a través del Servicio Andaluz de Empleo de Andalucía Oriental.

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0: Saludos, bienvenidos y bienvenidas a la Onda Local de Andalucía. Estamos en la segunda edición de Este a Oeste en este lunes 7 de septiembre. Juan Manuel Moreno critica la indolencia abrumadora de Pedro Sánchez con Ceuta. El presidente de la Junta de Andalucía ha criticado así al presidente del Gobierno ante la crisis migratoria en Ceuta.
1: Aquí lo que vemos es una descoordinación, una falta de planificación, una falta de tensión, una indolencia abrumadora por parte del señor Sánchez, y es lo que está llevando a una situación caótica en la ciudad de Ceuta, que como todo el mundo sabe es un polvorín y que puede tener consecuencias imprevisibles si no se soluciona de manera rápida. Creo que ha colmado la sensación de muchos ciudadanos de que ya este gobierno no tiene viabilidad y por tanto hace falta un nuevo cambio. La gente está muy enfadada.
0: Por otro lado, Moreno ha defendido al presidente de la ciudad autónoma, Juan Jesús Vivas, como un referente de la convivencia en declaraciones a los medios con motivo de su asistencia a la intervención de Vivas en el Fórum Europa en Madrid. Juan Manuel Moreno, preguntado sobre las críticas que ha recibido Vivas por parte de algunos miembros del Gobierno central, ha señalado que por muchos intentos que haga el PSOE por demonizar su figura, dice Moreno, caen en saco roto.
1: Por muchos intentos que haga el Partido Socialista por demonizar la figura del señor Vivas, creo que cae en saco roto, ¿no? Todo el mundo conoce la trayectoria del señor Vivas, que es un referente de la convivencia en Ceuta, de las cuatro culturas que viven en Ceuta. Es una persona prudente, sensata y además una persona lo suficientemente madura desde el punto de vista vital para comportarse siempre con máxima lealtad institucional como lo ha hecho hasta ahora.
0: El presidente de la Junta.

0: 4 en las que decía que nuestra comunidad tenía un corazón así de ancho. Ha dicho García que lo que ha cambiado es que ahora gobierna Vox y se arrodilla, dice, ante sus políticas y que está dejando tirada a Ceuta. García ha calificado como fatal la gestión del gobierno central y ha achacado responsabilidad en la situación a Marruecos. De cualquier forma, el portavoz parlamentario de Adelante ha recalcado que son niños y niñas que están solos y ha fijado ahí la prioridad.
1: Son niños y niñas que están solos y que necesitan que empezar colegio. Señor Moreno Bonilla, ¿va a dejar tirado a niños y niñas? Pues entonces no diga que apoya a Ceuta, porque lo que quiere es que sigan en Ceuta. ¿Le importa a Ceuta? Nada. El señor Moreno Bonilla deja tirado a Ceuta y no le importa a Ceuta. Es mentira, porque las cosas se demuestran con hechos. Pero claro, el que manda es el presidente Gavira.
0: Este es nuestro apunte de portada. Vamos ahora con más asuntos de interés del día en titulares.

0: Izquierda Unida critica que el presidente de la Junta rechace un modelo de financiación que beneficia a Andalucía. El Gobierno de España destina 6,7 millones de euros al Ayuntamiento de Castilblanco de los Arroyos, en Sevilla. La vendimia avanza por el territorio del condado de Huelva con una uva que está llegando a los lagares en un excelente estado sanitario y con parámetros de maduración óptimos. La provincia gaditana reduce el paro en casi 13.000 personas en un año y supera los 461.000 afiliados a la Seguridad Social. Conocemos el estado actual de nuestras carreteras con José Antonio Pedrosa desde la DGT. Buenas tardes.
1: ¿Qué tal? Muy buenas tardes. Pues hasta ahora complicaciones. Ya en la provincia de Granada se complica la entrada por la A92 en la zona ya de Maracena, así como también por la A92 en Azacar, en este caso, como decía, ya de entrada a la capital de la Alhambra, así como también dificultades en la A44 en la zona de Dúrcal. Y en Sevilla también van a encontrar tráfico lento, en este caso de entrada por la A66 en El Garrobo, así como también un incidente está generando hasta 2 kilómetros de retención ya en las Cabezas de San Juan por la AP4. Ya en Málaga también tráfico lento en ese punto habitual de la A7 en San Pedro Alcántara, con tráfico intenso en ambas direcciones. Y por último en la salida de Almería, ya por la A92, en este caso en Viat.
0: Gracias, José Antonio. Conocemos también las previsiones del tiempo desde la Agencia Estatal de Meteorología con Isabel Escribano. Buenas tardes.
2: Buenas tardes. Esta tarde en Andalucía las temperaturas máximas irán en ascenso en la vertiente mediterránea y en el área del Estrecho, con aviso naranja de nivel de peligro por máximas de más de 40 grados en Córdoba, Sevilla y Jaén. Alcanzarán 31 grados en Almería, 32 en Cádiz y Málaga, 36 grados en Huelva, 39 en Granada, 40 en Jaén y Sevilla y 41 en Córdoba. Los cielos estarán poco nubosos, con nubes de evolución en sierras y con intervalos de nubes altas en el tercio occidental. Habrá intervalos de nubes bajas y brumas o nieblas en el litoral mediterráneo y en el área del Estrecho. También polvo en suspensión en la mitad occidental. En cuanto al viento, soplará flojo variable con brisas y soplará el levante moderado en el Estrecho. Mañana las temperaturas irán en descenso en el tercio occidental, con máximas en ascenso en el área del Estrecho, todavía con valores significativamente altos que superarán los 38 grados. Irán de los 29 grados de Cádiz a los 40 de Córdoba. Las temperaturas nocturnas oscilarán entre los 21 grados de Córdoba y los 25 de Jaén. Es una información de AEMET.
0: Gracias, Isabel. Continuamos con la actualidad del día.
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0: Izquierda Unida critica que el presidente de la Junta rechace un modelo de financiación que beneficia a Andalucía. El coordinador general de la formación en Andalucía, Tony Valero, ha criticado este lunes que Juan Manuel Moreno renuncie a 5.811 millones adicionales para la comunidad con el nuevo modelo de financiación, al anteponer los intereses del Partido Popular a los de la región. En declaraciones a los medios de comunicación en Málaga, Valero ha expuesto que, según los datos

0: presentados por el Gobierno de España, Andalucía recibiría 4.846 millones de euros adicionales mediante el nuevo modelo, más otros 965 millones con esa reformulación del Fondo de Compensación Interterritorial. A su juicio, el presidente no puede rechazar esos 5.811 millones de euros más porque esa cantidad se puede traducir en refuerzo de servicios públicos.
1: Moreno Bonilla puede discutir el modelo. Lo que no puede hacer es levantarse antes de sentarse a la hora de negociar este modelo. Lo que no puede hacer es, porque un gobierno de otro color político plantee una propuesta, negar la propuesta aunque beneficie a Andalucía. Porque si se ponen encima de la mesa 5.811 millones de euros más para Andalucía, la respuesta del presidente andaluz no puede ser «no los quiero». Porque esos 5.811 millones más para Andalucía son médicos, son profesores, es atención a la dependencia.
0: El coordinador general de la formación en Andalucía, Tony Valero, recalca que la comunidad necesita un presidente que suba a Madrid a defender los intereses de nuestra tierra y no un delegado territorial del PP que esté esperando instrucciones de Alberto Núñez Feijóo. Un asunto, el de la financiación, sobre el que se ha pronunciado también este lunes José Ignacio García, el líder de Adelante Andalucía, ha vuelto a mostrar la disconformidad de la formación con la propuesta formulada por Hacienda este viernes, que además contó con el voto contrario de nuestra comunidad. Además, ha asegurado que este modelo no acaba con la discriminación, dice, ni con el maltrato histórico a Andalucía.
2: Son niños y niñas que están solos y que necesitan que empezar el colegio. Señor Moreno Bonilla, ¿va a dejar tirado a niños y niñas? Pues entonces, no diga que apoya a Ceuta, porque lo que quiere es que sigan en Ceuta. ¿Le importa Ceuta? Nada. El señor Moreno Bonilla deja tirado a Ceuta y no le importa Ceuta. Es mentira, porque las cosas se demuestran con hechos.
0: El Gobierno de España destina 6,7 millones de euros al Ayuntamiento de Castilblanco de los Arroyos, en Sevilla. El objetivo es solucionar las inundaciones que cada año y de manera repetida afectan a los residentes y negocios de la localidad en la antigua Ruta de la Plata, en las estribaciones de Sierra Morena. El subdelegado del Gobierno en Sevilla, Francisco Toscano, ha visitado el municipio acompañado por el alcalde José Manuel Carballar, que ha detallado las actuaciones que con financiación del Ejecutivo Central se están realizando allí. Toscano ha destacado que las ayudas extraordinarias aportadas por el Gobierno de España tras las borrascas del último invierno no buscan solo reparar los daños causados, sino trabajar en la prevención para que estos siniestros no se repitan en el futuro.
3: Hemos visitado el municipio de Castilblanco de los Arroyos, junto con su alcalde y resto del equipo de gobierno. Esta localidad ha recibido 6,7 millones de euros del Gobierno de España para tratar de paliar los daños sufridos durante el tren de borrascas del pasado invierno. Recordemos que esta financiación tiene dos grandes objetivos. Lo primero, precisamente esa, restaurar aquello que ha quedado dañado en el municipio derivado de las borrascas. Pero también tratar de ayudar a evitar que en el futuro se puedan producir inundaciones y daños como los que hemos vivido este invierno.
0: Las actuaciones para solucionar los problemas de inundabilidad se concretan en sendos tanques de tormenta en la Estacada y Pilar Nuevo, con un coste conjunto estimado de 2 millones de euros, además de obras en el saneamiento de pluviales y en el canal de las Huertas, por valor de unos 3,7 millones.
3: En concreto hablamos de un municipio que tiene una orografía donde hay grandes puntos bajos que recurrentemente y de manera habitual se inundan, provocando cortes de algunas carreteras, prohibición de paso por algunas calles y también inconvenientes para los vecinos y vecinas en su movilidad e incluso en sus propias viviendas. Estos fondos van a servir para hacer tanques de tormenta, para ampliar canales como el que tengo a mis espaldas.
0: La ONG de Infancia y Educación, Educo, vuelve a publicar su informe Vuelta al cole, vuelta al comedor, que analiza el acceso, las infraestructuras, las ayudas y el coste del comedor escolar. En lo que respecta a Andalucía, según los últimos datos publicados, más de 300.000 niños, niñas y adolescentes en riesgo de pobreza y exclusión social se quedan sin la beca comedor. Esto supone que más de la mitad, el 56% del alumnado que se encuentra en riesgo de pobreza o exclusión, no tiene acceso a becas o ayudas para poder ir al comedor escolar, a pesar de ser parte del derecho a la educación y una herramienta clave para reducir la pobreza infantil, tal y como reivindica la entidad desde hace más de una década. Fernando Rodríguez es el delegado de Educo en Andalucía.
4: Con este informe venimos a demostrar que, a pesar de la importancia que tiene el comedor escolar, como derecho a la alimentación, a la educación y también como una herramienta muy eficaz contra la pobreza infantil y a favor de la protección social de la infancia. A pesar de todo eso, mostramos en el informe que el disfrute del comedor continúa marcado por las desigualdades, ¿no? En un contexto de pobreza infantil, sobre todo en Andalucía, en relación a España y también a la Unión Europea, ¿no?
0: Y otro apunte, la vendimia avanza por el territorio del condado de Huelva con una uva que está llegando a los lagares en un excelente estado sanitario y con parámetros en maduración óptimos. Estas condiciones permiten al sector afrontar la campaña con buenas expectativas sobre la calidad de los vinos de la nueva añada. El motivo, la conjunción de lluvias en otoño e invierno y el calor de los últimos meses. Así lo traslada la Onda Local de Andalucía, Vicente Pérez García de Prado, presidente del Consejo Regulador de las Denominaciones de Origen Protegidas Condado de Huelva.
5: De los mejores años de calidad que desde luego conocemos, porque hemos tenido una primavera seca y las tierras tenían bastante jugo, con lo cual no le hacía falta tampoco que les lloviera. Quiero recordar que es prácticamente el 100% de las viñas son viñas de secano y esa suavidad en la primavera con falta de aguas y luego esos calores que vinieron, pues la verdad que han ayudado a una maduración perfecta. Y la uva pues está llegando, ya te digo, con muchos grados Baumé, con peso y totalmente limpia de enfermedades y de plagas.
0: Además, el presidente del Consejo Regulador destaca que más del 90% de las viñas del condado son cultivos tradicionales de secano que dependen exclusivamente de la climatología para prosperar. Por eso, precisamente, incide Vicente Pérez que las viñas del condado onubense son indicadores de biodiversidad.
5: Son unas viñas que yo creo que además están siendo un factor de biodiversidad porque es un mosaico de pequeños cultivos que están alrededor de Doñana y en la zona de Doñana. Y bueno, pues dependemos mucho lógicamente de la climatología. Pero bueno, también es cierto que nuestros viticultores, que son personas que conocen perfectamente el oficio de la viña y las labores que se le hacen a la viña, pues consumimos y demás, pues intentamos que siempre las cosechas sean lo mejor posible.
0: 1:15 del mediodía, hacemos una pausa y repasamos la información local y provincial.
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0: Abrimos la crónica local. En Cádiz, la provincia gaditana reduce el paro en 12.991 personas en un año y supera los 461.000 afiliados a la Seguridad Social. Nos informa Manuel Guzmán, Radio Chipiona.
1: Así es, la provincia de Cádiz continúa consolidando la evolución positiva del mercado laboral al registrar 95.903 personas desempleadas en el mes de agosto. Respecto al mes del año anterior, el paro ha descendido en 12.991 personas, lo que supone una reducción del 11,93%. En comparación con el mes de julio, el desempleo aumenta en 328 personas, un 0,34%. Por sectores de actividad, el desempleo se distribuye en 2.840 personas en agricultura, 5.450 en industria, 8.742 en construcción, 66.896 en servicios y 11.975 personas sin empleo anterior. Se sigue constatando una brecha de género. El desempleo femenino se sitúa en 59.986 mujeres, mientras que el masculino alcanza los 35.917 hombres. En cuanto a la afiliación de la Seguridad Social, alcanza en el mes de agosto un total de 461.278 personas afiliadas, según los últimos datos publicados. La evolución de la afiliación pone de manifiesto el crecimiento sostenido del empleo en la provincia. Esto es todo desde la provincia de Cádiz.
0: Gracias, compañero. Y en Córdoba, el 59% de los jóvenes de Córdoba quiere trabajar en su provincia, la cifra más alta de España. Nos lo cuenta Rubén Montero, Matías Prat Radio.
2: Córdoba es la provincia española donde más jóvenes de bachillerato quieren desarrollar su carrera profesional en su propia tierra. Un 59% prefieren quedarse en su provincia para trabajar, la cifra más alta de España según un estudio elaborado por la consultora Círculo Formación al término del Salón de Orientación Universitaria UNITUR, celebrada de octubre de 2025 a febrero de este 2026 en 25 ciudades españolas. El informe realizado a una muestra de 1.500 jóvenes de toda España, la mayoría de segundo de bachillerato, en el curso 2025-2026, analiza las tendencias, motivaciones y preocupaciones de los futuros universitarios. Lo más llamativo, el caso de Córdoba. El 59% de los jóvenes prefieren desarrollar su carrera profesional en su propia provincia, la cifra más alta de toda España y muy por encima del 32% de media nacional. Solo el 13% de los cordobeses y cordobesas se irían al extranjero, por debajo del 22% de media nacional, mientras que un 28% trabajarían en cualquier punto de España. En cuanto a sus preferencias laborales, el 40% de los jóvenes de Córdoba aspiran a trabajar en una empresa privada, el 33% quieren emprender su propio negocio y el 25% tienen previsto opositar, cifras todas ellas similares a la media nacional. Saludo desde la provincia de Córdoba.
0: Gracias, compañero. 1:20 del mediodía. Hacemos una breve pausa y continuamos.
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0: Andalucía afronta la vuelta de septiembre con un llamamiento a donar sangre después del descenso registrado durante el verano. En julio y agosto se contabilizaron 4.158 donaciones de sangre y plasma, un 3,21% menos que en el mismo periodo del año pasado. El objetivo ahora es reforzar las reservas para garantizar la atención sanitaria, ya que las necesidades de sangre se mantienen durante todo el año. En Sevilla esta semana vuelven a desplegarse equipos móviles por distintos municipios de la provincia, además de los puntos fijos de donación de la capital. Queremos saber cómo están actualmente las reservas y qué necesidades existen, y lo hacemos hoy con Dora Díaz, responsable de comunicación del Centro de Transfusión, Tejidos y Células de Sevilla. Muy buenas, Dora.
1: ¿Qué tal? Buenas tardes, encantada de saludaros de nuevo.
0: ¿Qué tal, Dora? Bueno, terminamos julio y agosto con un descenso, como decimos, del 3,21% en las donaciones en Andalucía. ¿Cómo se traduce ese descenso en las reservas con las que Sevilla afronta ahora septiembre?
1: Pues en principio hemos comenzado, la verdad es que ya es una tradición que el 1 de septiembre y el 7 de enero, pues las reservas siempre descienden de una manera bastante notable. Mucho más incluso el 7 de enero. Y hicimos el llamamiento y afortunadamente están empezando a responder. Aún así, todavía no se han recuperado del todo, especialmente de los grupos cero positivo y A negativo. Y también el A positivo, que no llega al límite mínimo aceptable. Y bueno, pues tenemos que trabajar, redoblar esfuerzos, y sobre todo en medios y en redes, porque la planificación ya está hecha con muchísima antelación. Es verdad que hemos perdido en Andalucía ese poco más del 3%, pero es verdad que aún en el acumulado pues superamos con un 1% el número de donaciones desde enero, desde el comienzo de año. Esperamos reponernos en breve. Ahora mismo tenemos algo que también es tradicional, que es la vuelta al cole. Y cuando empiezan a normalizarse de verdad las reservas, es a partir ya del 15 de septiembre, que es cuando ya se recobra la tranquilidad, la rutina, la normalidad, y generalmente los meses de octubre suelen ser bastante buenos. Si no hay algún tipo de inclemencia meteorológica, normalmente suelen ser buenos.
0: Sí, además en esta... Sí, además en esta campaña hacéis especial hincapié en la población joven, ¿no? ¿Donan los jóvenes y es difícil que donen?
1: Claro, el problema es que ahora hay menos jóvenes. La noticia del día es que han bajado en Andalucía muchísimo los alumnos matriculados en los colegios, y el descenso de la natalidad es notable desde hace ya muchos años, y eso se nota. Han descendido las universidades. Lo que sí, nosotros encontramos ahora muchísimas más donaciones en jóvenes y nuevos donantes, en institutos, sobre todo en centros educativos, tanto públicos como privados, de formación profesional, porque ahí se están desplazando esos jóvenes que están cumpliendo los 18 años, muchísimos más ahora que en otros momentos. Yo llevo 22 años en la casa, y antes quizá el fuerte de la captación de jóvenes era la universidad, y ahora pues va más en la línea de la formación profesional, aunque la universidad sigue siendo muy importante. De hecho, ya en breve comenzaremos la campaña universitaria de este año en todos los centros de Andalucía.
0: También, Dora, se está impulsando la donación de plasma, ¿no?, que suele ser menos conocida, sí, que la de sangre. ¿Para qué,
1: claro,
0: se utiliza?
1: Pues el plasma hay que explicar que de la sangre que donamos todos los días, nosotros la centrifugamos los componentes en el laboratorio, es lo primero que hacemos, y ya por centrifugación, plasma, plaquetas y hematíes la vamos a obtener por separado. Ese plasma, si la persona viene los próximos 3 meses, si es donante habitual, va directamente a transfusión. Pero hay otro tipo de plasma que lo empleamos en obtener medicamentos que son imprescindibles. Por ejemplo, la inmunoglobulina para las defensas, la albúmina, el factor 8 para las personas que tienen hemofilia, que es indispensable. Y es un plasma, lo que hacemos es un concentrado de plasma con unas máquinas, es aféresis una palabra griega que también se llama separar, que este procedimiento que hacemos en laboratorio lo realiza la misma máquina en el momento y extraemos toda la sangre por la misma vía y le devolvemos al donante su plasma, por ejemplo, y sus plaquetas, sus hematíes y sus plaquetas. Y obtenemos un plasma que equivale a 3 donaciones de una bolsa normal de plasma de las que hacemos habitualmente. Y si son plaquetas, equivalen a 6. Y esto es cada vez más común porque las plaquetas también pues las empleamos principalmente, la demanda máxima es en donantes, en personas en enfermos con leucemia. Y todos estos procedimientos se realizan con la aféresis, que es la centrifugación de los componentes, y son, bueno, otra perspectiva nueva, otro modo de ayudar a los enfermos de todo tipo. Cada vez hay técnicas más modernas, más avanzadas.
0: Sí, nos quedamos con poco tiempo, Dora, por eso me gustaría incidir en que justamente esta misma semana los equipos móviles estarán en puntos como Los Palacios, Monte Quinto, Fuente de Andalucía, Tomares o Alcalá de Guadaíra, esto es la provincia de Sevilla, además de los puntos fijos de la capital.

0: ¿Dónde podemos
1: Sí.
0: informarnos las personas que queramos donar de los horarios o el acceso o los puntos de dónde se
1: Pues
0: encuentran?
1: tenemos 7 redes. Además de nuestra web, crtcsevilla.org, pues estamos en Facebook, estamos en Instagram, hay una red también andaluza, estamos en TikTok, estamos en Twitter, en Blue Sky y en YouTube, y también tenemos un canal de WhatsApp. O sea que pueden informarse en el canal que prefieran.
0: Bueno, pues con este recordatorio nos despedimos. Dora Díaz, responsable de comunicación del Centro de Transfusión, Tejidos y Células de Sevilla. Muchísimas gracias por acompañarnos en el
1: Muchísimas gracias.
0: día de hoy. Hacemos un llamamiento desde aquí a todos a donar.
1: A vosotros es imprescindible cuando nosotros podemos acudir a nuestros donantes, a los que tenemos en, a los que a los que disponemos en nuestras bases de datos, pero para llegar a otra parte de la población que aún no ha donado, pues sois imprescindibles. Muchas gracias a todos.
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0: Este remix para Kano se pone las Nike, ha puesto ya a bailar a muchas personas y hoy vuelve con más fuerza. Andrés Onrubia en la mezcla.
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compañero en Rubia desde H Sound. Tengo por aquí a Alex Warren, verás.

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Iniciamos el ritmo en este bloque para los que no se conforman con la mediocridad. Siente la fuerza y la identidad de Andrés Onrubia y Sete en otro de sus últimos trabajos.

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1: Bueno, es que, claro, no referirse a él como icono sería para él una narrativa reduccionista,

0: Saludos, ¿qué tal? Bienvenidas, bienvenidos a la Onda Local de Andalucía. Son las 5, noticias. La plantilla de Airbus en Cádiz, Tablada en Sevilla e Illescas en Toledo decide suspender la huelga. Los trabajadores han votado este lunes suspender la huelga indefinida iniciada desde el pasado 25 de agosto, después de que la compañía y varios sindicatos alcanzaran un preacuerdo con la mediación del Ministerio de Industria que se decidiría en referéndum vinculante este mes. En concreto, menos del 10% de la plantilla han votado en la jornada de hoy. La nueva propuesta de Airbus destaca el compromiso de pago del IPC real y la recuperación del poder adquisitivo de un 7,9% distribuido proporcionalmente en 4 años hasta 2029, mientras mantiene de manera íntegra el acuerdo actual de teletrabajo. Y más asuntos. El precio de la vivienda en Andalucía sube un 11,9% en el segundo trimestre del año. Son los datos que publica este lunes el Instituto Nacional de Estadística. Según el índice de precios de vivienda del INE, el precio de la vivienda nueva subió un 9% interanual en el segundo trimestre de 2026, 2,3 puntos menos que en el trimestre anterior, mientras que el precio de la vivienda usada se disparó un 12,5%. Para intentar paliar estos datos, el Gobierno Central ha presentado hoy el nuevo portal de la entidad pública estatal de vivienda, Casa 47, una nueva plataforma de acceso e inscripción a las promociones de vivienda pública, que arranca con 800 unidades y la próxima incorporación de otras 1.500 repartidas por todo el país. Pedro Sánchez.
1: 800 viviendas disponibles y muy pronto incorporará otras 1.500 repartidas por todo el territorio nacional. Creo que es algo que hemos visto en el vídeo y es que es fundamental que esa oferta siga creciendo. Y lo hará además cada vez de manera mucho más intensa, con nuevas casas, con nuevos pisos disponibles cada trimestre. Gracias, por tanto, a Casa 47, cualquier persona podrá consultar de manera sencilla la oferta disponible, solicitar la vivienda que mejor se adapte a sus necesidades y también, lógicamente, a sus posibilidades.
0: La presentación de esta nueva herramienta se produce mientras el Ministerio de Vivienda negocia con los grupos políticos para sacar adelante el decreto con medidas de vivienda prometido para el mes de julio, pero que tuvo que posponer a septiembre por falta de apoyos. La ministra de Vivienda y Agenda Urbana, Isabel Rodríguez, ha exigido la colaboración de todas las comunidades para resolver el problema del acceso a la vivienda.
2: Muy importante también el papel de los ayuntamientos que quieren hacer más y que nos están demandando hacer más y no encuentran canal en las comunidades autónomas, y para ello yo sigo solicitando a las comunidades autónomas que se impliquen en las competencias que tienen asignadas y de respuesta a la ciudadanía. Hoy estamos viendo dos modelos, algunas que están remando con nosotros y a las que agradecemos esa colaboración, que están usando todas las herramientas disponibles para incrementar la oferta de vivienda asequible o regular entre tanto el precio del alquiler congelando el mismo, y otras que han decidido no hacer nada.
0: La Audiencia Nacional se queda con la investigación sobre Ceuta. Ha sido la jueza de la Audiencia Nacional, María Tardón, quien ha decidido quedarse con la investigación sobre la entrada masiva de personas migrantes en Ceuta de finales de julio, apuntando a permisividad y gestión favorecedora desde el territorio de Marruecos. La jueza indica que se trata de una conducta delictiva presuntamente cometida en el extranjero que ha atacado gravemente la integridad territorial de España. Y en el exterior suben a 7 los fallecidos por las explosiones en un cuartel militar en Bolivia. Según el Ministerio de Defensa, el número de fallecidos ha aumentado con el hallazgo en las últimas horas de un cuerpo en los escombros, mientras que 7 personas aún no han sido localizadas. Lo dejamos aquí por el momento. La información continúa a las 6 con el siguiente boletín horario y a las 7 de manera ampliada en la tercera edición de Este a Oeste. Mientras, pueden seguir informados e informadas en su emisora municipal o comunitaria.

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1: Mira, dale a luz. Todavía ando buscando cuál es mi fecha de nacimiento, maestro.
2: ¿Cómo así?
1: Porque hoy hay gente que piensa que uno nació ayer.
2: Lo que pasa es que Judas cree que vendió a Jesucristo y lo que hizo fue que lo empeñó.
3: En mí no creyeron.
2: No aguantó la presión.
3: Me subestimaron.
2: Se tiró la soga.
3: Me dieron la espalda, sí.
2: Buen fariseo.
3: Cuando yo di la mano,
2: la vuelta dio.

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0: Saludos, ¿qué tal? Bienvenida, bienvenidos a la Onda Local de Andalucía. Son las 6, noticias. El Ministerio de Igualdad celebrará el día 16 en Sevilla su comité de crisis. Lo hará para conocer de primera mano lo que está ocurriendo con la violencia de género y ser conscientes de que necesitamos seguir avanzando y protegiendo mejor a las víctimas. Son palabras de la ministra Ana Redondo en Málaga tras la reunión celebrada al respecto con el subdelegado del Gobierno en esta provincia, Javier Salas, y con representantes de las fuerzas y cuerpos de seguridad del Estado. Allí Redondo ha recordado que son 24 los millones de euros que Andalucía tiene designados desde el Pacto de Estado contra la Violencia de Género, a la vez que ha anunciado que el próximo comité de crisis del Gobierno en esta materia se celebrará la próxima semana en la capital hispalense.
1: Son 24 los millones de euros que Andalucía tiene designados desde el Pacto de Estado y por lo tanto creemos que esos son recursos que tienen que vincularse a la protección de las víctimas, a la detección, pero también a una formación y a una prevención eficaz de estos episodios. En ese sentido vamos a seguir trabajando y ya les informo y les anuncio que el día 16 de este mes celebraremos el Comité de Crisis precisamente en Andalucía, en Sevilla concretamente.
0: Más asuntos por Andalucía. Acusa a Moreno de instar a la prevaricación al plantear incumplir la norma de acogida de menores migrantes. Es lo que ha dicho el portavoz de Por Andalucía en el Parlamento y coordinador general de Izquierda Unida, Antonio Maillo, quien ha manifestado que el discurso del presidente de la Junta, Juan Manuel Moreno, empieza, dice, a tener unas dimensiones de crueldad desde el punto de vista humanitario.
2: Con sus declaraciones, Moreno Bonilla insta a la prevaricación en el incumplimiento de una norma que obliga a las comunidades autónomas a atender a menores vulnerables. Y en segundo lugar, su discurso empieza a tener unas dimensiones de crueldad desde el punto de vista humanitario, porque mientras el PP convierte Ceuta en una crisis, estamos hablando de niños y niñas. Ha muerto un menor migrante de 17 años con diabetes y la extrema derecha ha llegado a llamarlo invasor.
0: Y un último apunte, SAT se reclama seguir reforzando la fisioterapia en el SAS y pide un estudio detallado de las ratios. El sindicato de enfermería lo hace con motivo del Día Mundial de la Fisioterapia que se celebra este 8 de septiembre. SAT se recuerda que los fisioterapeutas desempeñan una función esencial en la prevención de enfermedades, la recuperación funcional de los pacientes y la mejora de su autonomía y calidad de vida. Por ello resulta, dicen, imprescindible elaborar un estudio detallado de ratios para seguir incrementando el número de fisioterapeutas, tanto en hospitales como en centros de atención primaria en Andalucía. Julio y agosto acaban con 240 personas muertas en las carreteras, un 4% más que en 2025. Es el balance provisional de la operación Verano que han presentado este lunes el ministro del Interior, Fernando Grande Marlaska, y el director general de Tráfico, Per Navarro. Ambos han destacado que el verano ha dejado 240 muertos en las carreteras, 10 más y un aumento del 4% respecto a los meses de julio y agosto de 2025, en un periodo en el que se ha producido un nuevo récord histórico de viajes con cerca de 102 millones de desplazamientos, lo que supone un 1,5% más que un año antes, en 2025. Y del exterior, el 94% de los cubanos viven en extrema pobreza, según el Observatorio de Derechos Humanos, en un informe publicado este lunes. Es un texto que sitúa a los apagones como el principal problema social que los cubanos piden que se aborde urgentemente, seguido de la crisis alimentaria, el coste de la vida, la sanidad, los salarios y la inseguridad en el país.

0: lo dejamos aquí por el momento. La información continúa a las 7 de manera ampliada en la tercera edición de Deste a Oeste. Mientras tanto, pueden seguir informados e informadas en su emisora municipal o comunitaria.
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Llevo ya un tiempo preguntándome si doy lo que puedo o doy menos. Siempre pensé que podría hacer mil cosas que aún no he hecho. Hoy creo que tiendo a dejarme a mí mismo para luego, para cumplir primero siempre con ellos. No es que les culpe, yo tengo un compromiso y lo acepto. Es solo que me da miedo olvidar que debo encontrar mis momentos, tener un rato para permitirme ser el centro. Y en vez de hacer lo que debo, hacer lo que quiero. No es egoísmo, es salud, solo es eso. El mismo peso a veces pesa más y a veces pesa menos. Si sé que estoy cargando con lo máximo que puedo, ya está. No tengo que exigirme más, a ver si aprendo que soy una persona, que no soy un sueldo, que no es sensato esperar que salga todo perfecto, que no está bien tratarme a mí peor que trato al resto y que me debo a mí mismo amor y respeto. No es egoísmo, y si lo ven así, pues nada, lo siento, pero es que lo que no se cuida se suele acabar rompiendo, y no, que digan lo que quieran, pero roto no.

es muy curioso, pero me he dado cuenta de algo. No siempre me hacen feliz las cosas que he deseado. Quiero alcanzar un hito y lo tengo muy claro, pero luego llega y no era para tanto. No sé ni desear correctamente, así que es raro, pero no descarto que con algún fracaso haya acabado ganando. Quiero simplificarlo, pero es complicado. Por eso a veces necesito espacio. Cuido de los demás porque me importan y lo hago encantado, pero dejadme mis ratos de ser a mí a quien estoy cuidando, porque también me canso y no es justo que veas desinterés por mi lado donde solo hay cansancio. Hago lo que puedo, llego a lo que llego, y no es sano que me exija tanto. Duelen los enfados y las malas caras cuando fallo en algo, pero duele más cuando no te valoran que lo has intentado y lo estoy intentando. Perdón si no alcanzo, pero ¿por qué han pensado que lo haría bien todo el rato? Supongo que es mi culpa, ¿no?

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Saludos, ¿qué tal? Buenas tardes, bienvenidas, bienvenidos a la Onda Local de Andalucía, tercera edición de Este a Oeste, en este lunes 7 de septiembre. Arrancamos semana de inicio de clases porque en dos días las aulas abrirán sus puertas en los ciclos de infantil y primaria y lo harán con el deseo de cubrir 1.118 plazas vacantes que el departamento que dirige la consejera de Educación, Carmen Castillo, espera cubrir con una nueva convocatoria de alrededor de 2.000 plazas, tanto para secundaria como para las bajas de última hora en primaria. Por tanto, la primera convocatoria del sistema de provisión de interinidades será el día 9, cuando se pretenden cubrir más de 1.000 plazas, de las que 549 son vacantes y 569 son sustituciones. El calendario escolar de Andalucía establece distintas fechas para el inicio de las clases en función de cada etapa educativa. El próximo 15 de septiembre será el turno del alumnado de educación secundaria obligatoria, bachillerato, formación profesional, educación permanente y enseñanzas artísticas, después de que el pasado jueves 3 de septiembre diera comienzo el curso para los estudiantes del primer ciclo de educación infantil. Por último, el 21 de septiembre se incorporarán los estudiantes de enseñanzas de idiomas de régimen especial, con lo que quedará completado el calendario del inicio del curso académico en la comunidad. Es el apunte que destacamos. En portada repasamos más asuntos de la actualidad del día en titulares.

0: gobierno presenta el nuevo portal de Casa 47, una nueva plataforma que arranca con 800 viviendas nuevas y la incorporación de otras 1.500. El Ministerio de Igualdad celebrará el próximo día 16 de septiembre en Sevilla su comité de crisis. El presidente de la Junta, Juan Manuel Moreno, critica la indolencia abrumadora, dice, de Pedro Sánchez con Ceuta. ISAT se reclama seguir reforzando la fisioterapia en el SAS y pide un estudio detallado de las ratios. Conocemos ahora el estado actual de nuestras carreteras. Lo hacemos con Daniel González desde la DGT. Buenas tardes.
1: ¿Qué tal? Muy buenas tardes. En estos momentos van a encontrar complicaciones si circulan ya en Málaga, en la autovía A7, en los entornos de Fuengirola, en sentido Marbella, y también encontrarán circulación lenta en el tramo de San Pedro Alcántara, esta vez en sentido Estepona. Mucha precaución en este punto, y también ya si circulan en Sevilla, en su SE30, en el tramo habitual del Puente del Centenario, en sentido A49.
0: Gracias, Daniel. Conocemos también las previsiones del tiempo con Isabel Escribano desde la Agencia Estatal de Meteorología. Buenas tardes.
2: Buenas tardes. Mañana en Andalucía las temperaturas irán localmente en descenso en el tercio occidental. Las máximas subirán en el área del Estrecho y habrá pocos cambios en el resto, con valores significativamente altos que todavía podrían superar los 38 grados. Se esperan máximas de 29 grados en Cádiz, 30 en Almería, 32 en Málaga, 35 grados en Huelva, 37 en Granada, 38 en Jaén y Sevilla y 40 grados en Córdoba. Las temperaturas nocturnas irán de los 21 grados de Córdoba a los 25 de Jaén y los cielos estarán poco nubosos, con intervalos de nubes altas y con nubes de evolución diurna en sierras. Habrá intervalos de nubes bajas y brumas en el litoral mediterráneo, con polvo en suspensión en la mitad occidental. En cuanto al viento, soplará flojo variable tendiendo a oeste y de flojo a moderado. Es una información de AM.
0: Gracias, Isabel. Breve pausa y enseguida continuamos con la actualidad del día.
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0: La sintonía de los éxitos del momento ya te está acompañando. Hola, ¿qué tal? Bienvenida y bienvenido. Soy Vicente Rufino y tenemos por delante 55 minutos para disfrutar de ti. Y eso sí, como siempre, tu canción, petición o dedicatoria.
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La petición de Vanessa recordando, buscando a un hombre que te quiera de El Arrebato. 607-88-9707 nos marcaba a ella para enviarnos ese mensaje. Tienes también el email solo aquí radio@gmail.com.

0: Bailando con Gaby Ponte y, como no, Vico, el viento. Los éxitos del momento, la música que tú eliges. Si tu canción no sonó en el programa anterior, quiere decir que lo tenemos en este.
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0: La reina del baile de Manuel Carrasco, Ana desde Huelva, para ella va la petición. Recordamos 607-88-9707. Un besito que le mandamos a Ana también por estar siempre en conexión con nosotros.
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0: éxito de Manuel Turizo, ¿con quién? Con Sebastián Yatra, Vagabundo, sonando en el día de hoy la petición de Úrsula, que también cada día en sintonía con nosotros nos acompaña.
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0: 607-88-9707. El WhatsApp del programa, recuerda, 607-88-9707.
1: WhatsApp.
0: Tú eliges lo que suena en Solo Aquí.
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6: Le seguimos dando ritmo al momento de ahora, al que estamos compartiendo contigo. Ya hemos recordado el correo también, donde nos puedes enviar ese WhatsApp, lo que tú quieras para disfrutar de los éxitos del momento.
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Lo nuevo de Paul con Qué bonita. Y es bonita también la canción que hemos encontrado de Luis Fonsi de su nuevo disco. Lleva el título de Andalucía.

Qué bonitas siempre las letras de Camilo del disco llamado 4. Otra petición de parte de José Luis, otra salvaje de Isabel Ayllón.

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Nuestra canción de Álvaro de Luna. Manuel, gracias. Con dedicatoria para Rocío, donde le mandaba un besito muy grande.

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Bailando al ritmo de Lola Índigo, junto aquí en RVFV y Soul Kim, en Casanova. Vamos llegando casi al final del programa del día de hoy.

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3: Ya nos marchamos con la última petición, que es la de Julia, que me pide Cuarto 23 de Aitana. Hemos compartido contigo un buen ratito musical. Y eso siempre nos agrada. Si tu canción no ha sonado en el programa de hoy, recuerda que lo tenemos para el próximo. Besito y abrazo de un servidor, de Vicente Rufino.

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1: Dándole a esos más bailados H-Sound en este 7 de septiembre de 2026. Madre mía, con el mes de agosto que tuvimos y el verano, aún quedan coletazos. Por cierto, gracias, porque este fin de semana hemos tenido también eventos en Murcia, Calasparra, Hospicio. Estaba la gente de feria y fiestas dándolo todo. Muchísimas gracias en esa sesión H. Lo pasé en grande y de igual manera en Minaya, en ese Minaya Sound, en sus fiestas. También gracias. Tenemos que agradecer al Ayuntamiento de Minaya y, por supuesto, al de Torre de Juan Abad y al de Llanos del Caudillo, en Tierras Manchegas, que estuvo el equipo de Creamos Fiestas y Festivales liándola este fin de semana.
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1: Esa es nuestra máxima. Trabajo. Mañana más, aquí ya la misma.

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1: Gracias,
0: niña.

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